0: Porque muchas veces no comienza con esa relación física, sino comienza en el pensamiento, con esas llamadas, con esas conversaciones, con esos secretos. Y muchas veces comienza y muchas veces porque hay esa desconexión con, ¿verdad? Con, vamos a decir así, con el esposo, con el esposo. Y por eso a veces comienza esa infidelidad desde antes de que el hecho ocurra. ¿Cómo entonces nos podríamos percatar antes de que nos ocurra?
1: Pues mira, yo tengo aquí, yo busqué información sobre la infidelidad y acompañando, ¿verdad?, lo que dice Elizabeth. La infidelidad es una violación al pacto matrimonial. Es una ruptura de la confianza y la lealtad. Y como bien dice Iris, comienza en el corazón. Significa que la persona que constantemente se bombardea su mente diciendo yo no soy suficiente, no es la culpable. Gloria al nombre del Señor. Tenemos que ver, ¿verdad?, que esta conducta nos puede pasar a todos. Nadie está exento de ella. Y lo importante es reconocer que solamente Dios es el único capaz de sanar una herida tan profunda y tan marcada como lo es la infidelidad.
0: Muchas veces la infidelidad es más que una traición a la pareja, porque las secuelas que trae son bien profundas, porque rompe la confianza, la seguridad y muchas veces la identidad familiar, porque afecta a los hijos, afecta a ambas familias, las amistades, la vida espiritual definitivamente, porque muchas veces cuando ya se comete hasta que se descubre, pues es como una doble vida y eso afecta a la vida espiritual. Así que mirar la infidelidad desde ese punto de vista de qué me pasó, es bueno analizar donde nadie tiene que sentirse culpable, sino es un hecho que una de las dos partes decidió hacer.
2: Y hay veces, Lizy, que momentos, ¿verdad?, en la vida que el corazón nos susurra esta mentira tan dolorosa que ya no soy suficiente, tal vez alguien dejó de llamarte, quizás, como decía yo y pensaba en mi caso particular, yo decía, es que fui yo la que no hice esto bien. Entonces, la consecuencia por no limpiar aquel zapato es que fue mi culpa y quizás ya no estás ocupando el lugar que antes tenías en este misterio llamado mente, donde alguien, ¿verdad?, te acusó, te usó, te utilizó, pero nos autocastigamos. Pensamos no soy suficiente, confundimos el rechazo con la falta de propósitos, pensamos que si alguien nos reemplaza, que si nos ignoraron, que no nos necesitan y comenzamos a perder valor y también nuestra identidad como ser humano. Esto realmente es bien doloroso y podemos entender si usted está pasando por algo similar, podemos entender el pensamiento, pero ¿qué podemos hacer?
0: Pues mira, una de las primeras cosas que nosotros tenemos que poder mirar es qué lo causó. ¿Qué causó esa infidelidad? ¿Fue un distanciamiento emocional, la falta de comunicación, heridas no sanadas, el orgullo, la ausencia de límites, abrir puertas, la responsabilidad, la infidelidad? Ocurre, porque, como estaba diciendo ahorita, porque una de las partes lo decide. Pero ¿cómo podemos no sentirnos culpables, no sentirnos que no somos suficientes? Es más bien ver qué la causó para poder trabajar eso que causó. Y a mí siempre me gusta, ¿verdad?, cuando hablamos del tema de la infidelidad, me gusta hacer una aseveración que en mi caminar yo me he podido dar cuenta. Y es que hay personas que tienen, como yo les llamo, esa semilla de la infidelidad. O sea, dejan esta pareja, le prometen muchas cosas, le es infiel esa pareja, vamos a empezar por su esposa, tienen otra persona y también a esa persona le son infieles y son personas que son infieles porque yo les llamo a eso la semilla de la infidelidad. Mas sin embargo, hay también otras personas que han cometido la infidelidad, pero es un error que cometieron, un acto aislado, no es que son infieles.
2: Posiblemente por debilidad,
0: posiblemente por debilidad, falta, ¿verdad? Las personas se ponen vulnerables tal vez en algún momento de la relación, o como yo llamo algunas veces la relación, porque ustedes saben que el amor se transforma, la relación puede estar en invierno y ahí entra una tercera persona porque una de las dos partes le permitió. Así que habría que analizar el caso.
2: Y es bien interesante lo que ella está comentando, y vuelvo y repito, pero a mi manera, para entendernos usted y yo, hay personas que son infieles porque ya esa es como su, ese es su modo de vida,
1: su naturaleza.
2: Esa es su naturaleza, su humanidad. Pero hay personas que cometen infidelidad, ya sea hombre o mujer, porque no siempre es el hombre, gente. Lo que pasa es que siempre se resalta ya y se le pone un sello a los hombres que son infieles. Pero también las mujeres cometemos errores, y eso es un error. Son errores que se cometen. La infidelidad es un error, como también es un error robar. Puede ser un error. No, aquí no hay pecado grande ni pequeño. Los errores son errores en todos los ámbitos, pero el error se comete de manera equivocada y por lo general trae tristeza y trae arrepentimiento. Y esa parte yo quiero que se resalte. Cuando es por el error y aparece ese arrepentimiento, entonces, ¿qué sucede?
1: Pues mira, Iris, cuando hay un arrepentimiento genuino, no remordimiento, arrepentimiento, la persona busca esa reconciliación, esa restauración, porque la infidelidad comienza con un deseo. Con un deseo que no se controló, con un deseo que nació en el corazón y que se llevó a cabo. Y una vez llevado a cabo, trae la herida. Y cuando abrimos nuestros ojos y vimos qué yo hice, ¿verdad? Como lo estamos viendo entonces desde esta perspectiva del error, la persona siente ese arrepentimiento genuino y verdadero y busca la restauración. Y algo muy importante, no volver a repetirlo. Hablábamos ahorita de la infidelidad que es por naturaleza, que es esa persona que ya tiene dentro de sí ese deseo descontrolado, ¿verdad? Esa lujuria, esa pasión desordenada, que no puede controlarse y constantemente busca satisfacer ese deseo. Pero qué lindo que podemos mirar a la cruz y ver que hay uno llamado Jesucristo que puede cambiar la historia de nuestra vida. Y no solamente sanar la herida de la infidelidad, sino sanar a aquel que lo provocó para que cambie su estilo de vida.
2: Me hacen una pregunta, hablando del, ¿verdad?, de que es infiel por naturaleza, porque no ha entregado esa debilidad al Señor, según me lo comentan ahora mismo. Y la pregunta que me hace la chica anónimo, y es, ¿cuántas veces hay que perdonar?
0: En el caso, ¿verdad?, la infidelidad es una herida bien dolorosa, es un proceso bien difícil de restaurar. Se puede restaurar. En mi caminar yo he tenido matrimonios que han pasado esa situación y se han restaurado. Hay otros que lamentablemente no. Pero la realidad es que tú puedes perdonar una cosa, una herida como esa, una vez tal vez, porque pues la persona te prometió y le vas a dar una oportunidad. Dos veces pues ya se crea nuevamente ese rompimiento y la confianza se vuelve a quebrantar a un nivel más alto. Y la confianza se puede restaurar definitivamente, yo lo creo. Yo lo he vivido en mi propia vida. Pero ¿cuántas veces? Bueno, ¿cuántas veces tú vas a tolerarlo? Porque la realidad es que la infidelidad viene de una falta de respeto. Y tú puedes dar una oportunidad porque todo el mundo puede cometer un error. Pero dos, tres veces, pues entonces ya ahí hay una situación, y es que tal vez tú misma no te estás respetando. Y si uno no se respeta a uno mismo, no podemos exigir que otro nos respete.
2: No, y el tema lo dice. Si es un error y se arrepiente, no lo va a volver a hacer. Sabemos que ya no sería un error si es ya algo común, de costumbre, cae y vuelve y vuelve. Entonces yo creo que no se trata de cuántas veces tenemos que perdonar, es cuánto estamos dispuestos a perdonar, hasta qué punto usted quiere dar oportunidades o no. Bíblicamente, Odalis, ¿qué nos dice la Biblia?
1: Pues mira, el Señor Jesús fue claro que a causa de fornicación, ¿verdad?, que viene siendo infidelidad, es que entonces puede haber un divorcio. Y, ¿verdad?, reiteramos que nuestro Dios es un Dios que restaura, es un Dios que sana y es un Dios que puede hacer todo nuevo. Pero hay personas que tienen esto por costumbre, y la mujer o el hombre que se dedica su vida a quedarse con una persona así, pierde, por así decirlo, el respeto hacia sí mismo. Es como tú decías ahorita, nunca se siente suficiente porque le entregó su vida a una persona que no supo valorar su confianza, que no supo valorar su amor. Y a veces en el nombre del amor tomamos decisiones como quedarme y resistir y resistir y resistir, y vemos que comienzan a llegar los problemas de depresión, los problemas de ansiedad. Vemos que inclusive pueden aparecer situaciones de violencia intrafamiliar, porque ese coraje, esa herida, me hace desquitarme con todos a mi alrededor. Pero nosotros tenemos que tener bien en claro que no tenemos por qué quedar atados a una persona que desde hace tiempo rompió el pacto que hizo con Dios y conmigo.
2: ¿Cuándo es una infidelidad? Me preguntan. ¿Qué es la infidelidad? ¿Tiene que haber siempre un contacto físico?
1: Bueno, está también la infidelidad del corazón. Recordemos a Jesús cuando le dijo, ¿verdad?, a sus discípulos, enseñándole que cualquiera que tomara una mujer para adulterar con ella era un adúltero. Más Jesús le añade, y Jesús eleva esa vara, pero yo a ti te digo que desde que la miraste, o desde que lo miraste y lo codiciaste en tu corazón, ya adulteraste. Volvemos al inicio, es algo que nace en el corazón, por una mirada, por un roce, por un deseo, un abrazo. Por eso debemos de ser bien cuidadosos en nuestra manera de ser, en nuestra manera de convivir con nuestros semejantes, porque cualquier cosa puede abrir la puerta para una infidelidad, y es peligroso.
2: Está nuestra debilidad humana, ¿verdad? Tenemos que en ocasiones pelear y batallar con las tentaciones que se nos presentan, y a veces estamos vulnerables, pasamos un mal día, llevamos un mal momento en nuestro matrimonio, y a veces una palabra, una frase puede impactar nuestro oído, que la mujer es por el oír por lo general, el hombre más es por vista, y la mujer por lo que escucha. Y como dice Odalis, tenemos que estar prestos a cada acción que tal vez el enemigo quiera intentar hacer, pero si estamos firmes, si estamos convencidos en quien hemos creído, podremos zafarnos, podemos salir airosos de alguna tentación que esté bastante fuerte en nuestras vidas presentándose, porque ¿sabe qué? Sí, también dentro de las iglesias esto ocurre. Es cierto, va a ocurrir siempre en cualquier lugar, en un hospital, puede ocurrir en un centro comercial, esto puede ocurrir en cualquier lugar, gente. Y lo importante es que nosotros permanezcamos fieles en lo que hemos creído. Como bien decía Odali, no hay por qué perdonar varias infidelidades cuando sabemos que no va a haber un cambio real porque la otra persona no desea. Sabemos que el poder de Dios puede transformar, restaurar, por supuesto, pero esto tiene que haber una disponibilidad. Alguien que desee el cambio desde su corazón, porque ya lo que ve, lo lleva al corazón y lo desea, dice la palabra que automáticamente ya fuimos unos infieles. Así que a veces también vemos mucho juez, mira que esta dama pues dejó al esposo y se fue con otro caballero, pero no se habla de lo que estamos viviendo nosotros mismos, con nuestro corazón, con nuestra mente, con nuestro pensamiento, con lo que hacemos.
0: Fíjate, cuando yo siempre digo que todo, hay un orden para hacer las cosas. Y el amor se transforma a través de los años de matrimonio. El amor se transforma, ya no son aquellos nervios que le da uno el estómago. Ya tal vez cuando ves a tu pareja ya no sientes esas mismas emociones. Y tal vez eso que te nace, tal vez con esa persona que estás comenzando, que estás, vamos a decir así, coqueteando, pues comienzan a nacer en ti todas esas emociones que la mayoría de las veces vemos que son temporeras. O sea, cuando la persona lleva el tiempo, nuevamente se da cuenta que no debió haberlo hecho, pero muchas veces ya no puede regresar para atrás, porque algunas veces una infidelidad puede traer consecuencias de tener un hijo y se complican las cosas. Por eso yo digo, cada caso es un mundo. Pero existe una realidad. ¿Qué yo puedo hacer antes? Porque la realidad es que mantenerte fiel es una decisión de todos los días. Es un sentimiento que tú quieres honrar. Y si el amor se transformó y ya tú no sientes nada por esa persona, porque según el amor se transforma y se cultiva, mi gente, también el amor se acaba. Cuando es maltratado, cuando no se cultiva, cuando la persona no la trata bien, el amor también se acaba. Y viene la desconexión de pareja y se acaba. Pero hay un orden. Si ya tú descubriste que tú no quieres a tu pareja, haz las cosas correctas, especialmente si hay hijos. Pues usted habla con esa persona sinceramente en honor a los hijos que ya tienen y al amor que se tuvieron. Le eres sincero, se dan un tiempo, buscan ayuda profesional, y si ya descubres que no se puede, pues entonces se separan, vamos a decir así, en forma civilizada, y se separan. Y entonces, después que usted esté divorciado, pues entonces usted vuelve a unir su vida a quien usted crea pertinente. Y esa, hacer las cosas bien va a traer muchos beneficios, especialmente en honor a esos hijos que procreamos. Porque, como yo digo, cuando hay hijos, vamos a seguir siendo familia siempre, porque los hijos unen para el resto de la vida. Van a seguir siendo familia aunque no estemos bajo el mismo techo. Así que vamos a hacer las cosas correctas, porque va a ser bueno para ese matrimonio que en un momento fueron esposos, y también para los hijos, porque hay muchos eventos que los hijos tienen que vivir, como las bodas, los quinceañeros, los bautismos. Y muchas veces yo he tenido, ¿verdad?, la oportunidad de ver cómo muchas cosas se rompen porque hubo una infidelidad, no se sanaron las situaciones. Y luego tú ves ese padre ausente en ese quinceañero, o en esa boda no están, y se complica. Entonces, ¿qué le estamos enseñando a nuestros hijos? ¿Cómo estamos enseñando a nuestros hijos cómo se resuelven las cosas para bienestar? Entonces, son raíces de amargura que van pasando de generación en generación, donde si papi fue infiel, vamos a poner un ejemplo, que si papi fue infiel, pues ¿cómo yo me estoy comportando como adulta ante esa hija, y que ella va a empezar a pensar de los hombres? Son muchas las consecuencias que trae una infidelidad, que a veces no estamos tan conscientes de ese paso, que tal vez puede durar un ratito o unos meses. Las consecuencias son devastadoras.
2: Se comunica conmigo anónimo y me pregunta, ¿qué sucede? ¿Qué hay que hacer cuando ya perdí el amor? Cuando dejaron heridas profundas, rompí confianza, esa infidelidad me trajo mucho dolor, que no pude expresar. Hoy estoy escuchándolas y la pregunta que me hace es, ¿qué sucede cuando el líder religioso quizás está obligando a que se tiene que quedar en esa relación, porque si no será castigada?
1: Wow.
2: Espiritualmente castigada por Dios. Yo, para mí, eso es una manipulación.
1: Sí. Definitivamente. Porque, ¿verdad?, como lo estamos hablando desde el comienzo, Dios es el Dios que creó la familia con el propósito de mantenerla unida, ¿verdad? Pero tan pronto hay una infidelidad, ¿Se puede restaurar el matrimonio? Claro que sí. Pero hemos tocado los temas de cuando ya no hay amor, ya no hay respeto. Y como bien está diciendo, ¿verdad?, esta oyente, ella se siente vacía.

0: mínimamente, que se refugie en la presencia del Señor, que llegue hasta los pies de Cristo, el único que puede sanar y restaurarla completamente, cuerpo, alma y espíritu, y que no permita a nadie de afuera que la manipule hasta ese punto, porque nosotros no estamos llamados a manipular a nadie. Cada quien tiene un libre albedrío y una decisión que tomar. Y no podemos ser irresponsables en esa área muchas veces para mantener una apariencia. Muchas veces para mantener esa actitud de que aquí no ha pasado nada. Porque al contrario, las cosas se vuelven peores. Y me trae el Señor a la mente, ¿qué pasó con Absalón? Absalón se levantó contra su padre David porque no hizo nada cuando su hermana fue abusada. Así que tenemos que tener mucho cuidado porque no tomar cartas en el asunto cuando debemos de hacerlo también trae consecuencias de maldición. Así que, amada amiga, refúgiate en Cristo y yo sé que Él te va a dirigir en el camino que debes de tomar y en las decisiones que tienes que tomar para tu vida.
1: Y que es bien normal, ¿verdad? El sentirse triste, enojado, decepcionado. Esas cosas no puedes permitir que esas emociones gobiernen tu corazón. Mejor vamos a derramar el alma delante del Señor en oración, porque Él puede sostenernos cuando sentimos que todo esto está haciendo sobre mí un derrumbe interminable. Otra pregunta que me hacen anónimamente es, que muchas preguntas anónimamente, ese es un tema, ¿verdad?, que sabemos que muchas personas no lo hablan porque pues porque tienen el temor a saber si es o no es correcto seguir, continuar o no continuar, la manipulación, pero también el sentimiento, pero también la duda. Todo llega, vamos a ir poco a poco, en tiempo, un día a la vez, como dice mi hermana Elizabeth Rivera Castillo, un día a la vez. Preguntan, una persona que tenga a su pareja al lado, gente, es bien importante, ¿verdad?, queremos aclarar todas sus dudas, que tenga a alguien a su lado y esa persona mire a otras personas con deseo, con lujuria, eso cae dentro de la infidelidad, aunque esté con su pareja al lado. Es la pregunta que me hacen, creo que,
2: o sea, la radio oyente lo que está diciendo es, ella está con su pareja y su pareja mira a otras mujeres con lujuria y deseo.
1: Exacto.
2: Bueno, pues definitivamente ya ahí empieza una falta de respeto, correcto, porque si está con su pareja, pues ese comportamiento no debería ser. Pero lo han dialogado, ¿qué límites han puesto? Porque también hay que poner límites saludables. ¿Qué límites han puesto? Porque es como todo, si yo te hay algo que me incomoda, yo lo comparto contigo con mi pareja y tú no respondes de forma que nos beneficiamos para traer un bienestar, pues definitivamente, o sea, es que estar en matrimonio es procurar el bienestar de ambas partes. Y aunque muchas veces no tenemos el control de los demás, ¿qué vamos a hacer para solucionarlo? Porque de eso se trata, llegar a acuerdos para solucionar las cosas, porque venimos de dos mundos distintos, con una interpretación distinta y definiciones diferentes. Tal vez para esa persona eso no es infidelidad, para ella sí. Tal vez para él eso no es falta de respeto, para ella sí. Pues tenemos que sentarnos a dialogar.
1: Y mucho más cuando eso crea como este tipo de inseguridad, que las crea, gente, porque hay personas que por naturaleza están frente de alguien y hacen un examen completito de la persona, miran desde la cabeza hasta los pies y lo hacen sin mala intención, es que simplemente son así. Yo conozco muchas personas que llegan a alguien y hola, y te miran así un radar de la cabeza a los pies, pero todo tiene, como bien dice, hay que un diálogo, pero todo tiene un límite. O sea, no es lo mismo que tú mires a alguien para saludar y pues miras de la cabeza a los pies, que hay muchas personas así, que no tienen esa mala intención, a que cuando alguien se voltee, vuelve y haga el mismo examen físico. O sea, hay cosas y hay cosas. Hay cosas que hieren. No podemos tomar decisiones importantes, impulsados por la emoción del momento. hay que dialogar, porque el dolor puede, en cierto modo,

0: todo nublar el juicio, ¿sabe, iglesia? ¿Sabe, gente? ¿Sabe, amigo? Buscamos la dirección correcta, buscamos la ayuda necesaria, dialogamos del asunto y entonces comprendemos cuál es la intención. ¿Cómo es que se proyecta? ¿Qué hay en su corazón? ¿Qué intenciones hay? Yo creo que no podemos tomar decisiones, ¿verdad? Hay que tomarse el tiempo necesario para examinarse, para el diálogo, para abrir puertas y cerrar otras importantes.
1: Una cosa también bien importante cuando alguien está pasando esta situación de infidelidad es mirar de quién tú coges consejo. ¿Quién te está apoyando? Porque tal vez si tú te apoyas en alguien que ha pasado lo mismo y tal vez pues se enamoró rápido y sin casarse metió otra pareja en la casa, porque también ocurre, ¿verdad? Los hombres o mujeres, no estamos hablando nada específico, y no se da el tiempo de sanar. Entonces tienes que tener mucho cuidado de quién coges consejo, porque en vez de facilitarte la vida y salir airoso o airosa de la situación y del dolor, puedes complicártelo. Así que hay que también mirar de quién uno coge consejos. Y cuando está uno en medio de ese dolor, la realidad es que, y yo estoy segura que Odalis concuerda conmigo, es como que el sol dejó de brillar para ti. El sol deja de brillar, nada te satisface, es una tristeza profunda, una angustia desesperante, a uno le da insomnio, se te quita el hambre, se te dificulta la concentración en el trabajo porque estás pasando una situación bien difícil. Pero la buena noticia es que todo pasa. Si te aprendes a arropar con las promesas del Señor, si aprendes a coger el consejo sabio, si vas a la palabra de Dios de donde emana la sabiduría en los tiempos de dificultad, te podemos testificar que todo pasa y todo tiene solución. Y eso que hoy parece terrible, si lo manejas bien, mañana va a ser una fortaleza para ti que podrá ser apoyo para otras. Pues de eso es lo que se trata.
0: Me llama un anónimo y me dice: Custodio, perdonar no significa justificar lo ocurrido. Tampoco significa ignorar que hay consecuencias. Y tienes razón.
1: Correcto.
0: Claro. Sí, el perdón es un proceso, pero un proceso que nos libera a nosotros, gente. Es importante perdonar. Nos libera de que hay un proceso, de que hay unas escalas, de que hay unos procedimientos, sí. Porque a veces dicen, ¿qué hice mal? No fui yo. Debemos comenzar con perdonarnos nosotros mismos y reconocer, como siempre he aprendido, yo no tengo control de los demás, tengo control de lo que yo pueda hacer. Entonces, eso que nos libera el corazón de resentimiento es bueno practicar, pero la restauración de una relación requiere arrepentimiento genuino, como bien decía Odalis, de verdad, reconocer, decir la verdad, responsabilidad y un compromiso real de construir o reconstruir esa confianza que alguien rompió. Ese es el proceso. El perdón no significa justificar. Claro que no, pero es importante. No podemos ignorar las consecuencias. También son importantes. Porque mi perdón no puede ser basado en hacer feliz a alguien cuando yo sigo destruida.
1: Pero es importante también saber que es un proceso. Vamos a suponer que este matrimonio, una de las partes fue infiel. Pues la otra, y decidieron darse una nueva oportunidad. Y se autoperdonó y se perdonaron. Pero eso no significa que van a venir momentos de ese recordar de momento, ¿verdad? Yo he tenido la oportunidad de trabajar con este tipo de pareja y tienen, de momento están bien y de momento cambia su estado emocional. Y estaba feliz, de momento se pone triste. Y entonces empieza a recordar todo lo que pasó y empieza a volver a preguntar, ¿y por qué lo hiciste? Mire, la persona que fue infiel tiene que aguantar un ratito en que esa persona puede ir sanando poco a poco. Y le va a preguntar mil y una vez, ¿por qué lo hiciste? ¿Qué fue lo que pasó? ¿Qué no viste en mí? ¿En qué fallé? Y no necesariamente usted falló en nada, es una decisión individual que tomó esa persona. Y hay que tener la paciencia, porque el que hayamos perdonado no significa que no vamos a vivir el proceso de dolor. El proceso de dolor se va a vivir. Pero al pasar del tiempo, vamos a ver que hay muchos matrimonios que han pasado por ese proceso de la infidelidad y luego de eso se educan, la comunicación mejora, comienzan a tener otras destrezas que no tenían antes de que ocurriera el evento y ese matrimonio vuelve a florecer.
0: Me comenta una chica que llamó, son mujeres todas las que me han llamado, así que podemos entender su proceso. Ella pregunta, hay que permitir lo que bien estabas comentando, justo, que la persona que fue infiel resista a la pregunta, ¿por qué lo hiciste? Se está cuestionando lo mismo que acaba de, lo explicaste y lo estoy informando, chica, para que sepas que mientras ella lo estaba comentando, estaba hablando contigo. No importa cuántas veces le quieras preguntarle, van a tener que aguantar la presión. Si realmente le interesa tu dolor, van a aguantar la presión. Van a contestarte 10 veces por qué pasó. Y si eso te hace feliz, si eso te hace sentir más segura, sigue, no hay problema. Puedes seguir preguntando. Ella dice que esto es como un duelo, que ella sintió que alguien se murió.
1: Así mismo es.
0: Y dice que el miedo es que ella siente que quien murió fue ella. Se siente así.
2: Por eso es que es tan importante, cuando hay una infidelidad, sentarse a hablar, queremos seguir juntos. Porque tiene que haber un compromiso de ambas partes. Porque constantemente va a estar esa pregunta que están diciendo constantemente. ¿Por qué lo hiciste? Y cuando nosotros perdonamos de corazón, ya no debemos de preguntar por qué lo hiciste. Porque te perdoné y eso quedó en el pasado. Como hizo el Señor con nosotros cuando llegamos a Él, tomó nuestro pasado y lo enterró en el fondo del mar. Por eso también es un proceso, porque de la noche a la mañana tú no olvidas que a quien tanto tú amabas te falló, que a quien tú le diste todo no te valoró. Por eso es que es tan importante, ¿verdad?, cuando se quiere restaurar ese matrimonio, sentarse y saber, tú estás dispuesto a seguir caminando conmigo a pesar de. No es fácil. Yo digo, solamente, ¿verdad?, quien ha vivido esa infidelidad sabe el dolor que eso provoca en el corazón, en el autoestima. Ese dolor de que si llegas tarde, ¿dónde estaba? De que si miras para el lado, ¿a quién tú miras?
0: Sí, porque sigue ahí la duda, sigue la desconfianza. ¿Qué se le puede decir al que falló? ¿Cómo esa persona puede adquirir una herramienta para ayudar a sanar a esa mujer o a ese hombre que no tuvo la culpa y que fue un error lo que se cometió? ¿Qué puede hacer esa persona que fue infiel?
2: Yo diría que uno habla más con las acciones que con las palabras. Un día a día, demostrando, yo cambié. Esto fue un error que nunca debió pasar y no va a volver a pasar. Y eso se refleja en nuestras acciones, en el trato hacia mi ser querido, en la importancia que me dan sus sentimientos, en que aún en medio de su tristeza y de sus reclamos, todavía estoy allí para abrazarlo, para abrazarla. Yo digo que con las acciones uno demuestra más que decir con de la boca para afuera, perdóname por lo que te hice. Es una acción del día a día, un compromiso.
0: Elizabeth.
1: Cuando, ¿verdad?, vamos a ponernos esta imagen que pues pasó eso, pasó la infidelidad y siguen, ¿verdad?, deciden darse una oportunidad. Es, como ya dice, las acciones, el trato. ¿Y qué yo voy a hacer de ahora en adelante? O sea, que yo siempre digo, hay una pregunta clave a la persona afectada, a quien se le hizo el agravio: ¿qué yo puedo hacer para sanar este error que yo cometí? Creo que esa pregunta es bien importante, porque tal vez lo que tú crees que tú haces que le puedas comunicar a esa persona para sanar, no es necesariamente como ella se sienta segura o para sanar. Así que yo creo que esa pregunta es importante para que te dé un norte de qué exactamente es lo que ella requiere para ya comenzar a sanar. Así que yo haría esa pregunta.
0: Bien interesante. Yo les invito a las personas que están pasando por situaciones similares o una situación como esta, es que nos debemos rodear de personas que nos edifiquen. Eso a mí siempre me funcionó. En mis procesos yo también pasé por esto. No debemos enfrentar situaciones en aislamiento. La iglesia, cuando refleja el amor de Cristo, puede ser un lugar de apoyo, claro que sí. La oración, el acompañamiento. Yo he tenido la dicha y la bendición de que siempre Dios ha puesto personas en mi alrededor. Permite que otros caminen contigo. Ese tiempo es doloroso, no hay por qué estar solo, sola. Y sobre todo recuerda que Dios sigue teniendo un propósito para tu vida. Una infidelidad no define tu futuro. Y aunque hoy el camino parezca incierto, el Señor puede traer sanidad, restauración y esperanza a tu vida, a tu matrimonio, si existe un arrepentimiento real, ¿verdad? Como estaban diciendo aquí las muchachas, Dios restaura matrimonio cuando el arrepentimiento es sincero. Y hay un compromiso verdadero de ambas partes. Como bien decía Elizabeth, está el arrepentimiento real, y como decía Odalis, es que tiene que haber, de las dos partes, tiene que haber un acuerdo mutuo de cómo voy a sanar, cómo voy a ayudar a sanar, cómo voy a construir lo que destruí, pedacito a pedacito.
1: Otro detalle que me gustaría mencionarle a los que nos están escuchando es que cuando, ¿verdad?, tú te casas, eres pareja. Si tienes hijos, van a ser padres. Pero la infidelidad ocurre en el rol de pareja, no en el rol de padre.
0: Importante eso.
1: Sumamente, ¿verdad?, preocupante cuando a veces esas heridas, ¿verdad?, de mujer, el ego de mujer, la autoestima de mujer, la traspasamos a nuestros hijos. Eso es bien, ¿verdad?, bien triste también y bien peligroso. Así que yo creo que deberíamos hacer el mayor esfuerzo por quedarnos conscientes de que eso que se afectó fue el rol de pareja. Así que en el rol de padre, él sigue siendo el padre de tus hijos, el hombre que tú escogiste para que fuera el padre de tus hijos, que ahora tienes otra información y tal vez no tienes que quedarte el resto de la vida con él. Eso es una decisión muy personal, muy particular. Pero mi recomendación es, mira, trabaja fuertemente para que tu herida de pareja y el rol de pareja no lo pases a los hijos, porque entonces comienza una competencia de poder, una manipulación que afecta a los hijos, y luego cuando los hijos son adultos hay que pagar mucho dinero a veces porque entonces vayan a terapia o las situaciones que se suscitan cuando ya ellos forman sus propios hogares. Así que recordemos que los padres estamos construyendo, ¿verdad? En el matrimonio se construyen las personas que van a ser la sociedad en un futuro, los miembros de iglesia en un futuro. Así que eso es bien importante que lo tengamos presente.
0: Muchísimas gracias, Elizabeth y Odalis, por su importante información y aportación a este tema que es tan delicado. Esperemos que todas sus dudas y preguntas hayan sido contestadas de la manera responsable, como hemos querido hacerlo, ¿verdad? Y que sepa que aquí en Renacer Nocturno estamos con ustedes en todo tipo de situación y evento. Regresamos en breve.
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4: Presta mucha atención a lo que voy a decir ahora, porque algo estaba preparado.

Pero antes que eso llegara, yo, el Espíritu Santo, entré primero. Talemasuri Kandarabai.

Pero el cielo intervino, porque cuando el enemigo arma trampas, Dios prepara libramentos. Sorandai Kalamasuri. Declaro ahora.

0: Estamos en la parte final de Renacer Nocturno con Iris Custodio. Oiga, que mucha gente se ha conectado. Gracias a todas las personas que llamaron, que todavía están llamando, se identificaron con el tema y quiero que sepan que no están solos. Quiero aprovechar para saludar a Nayeli, Tata, a Sammy de Lajas, Dios les bendiga. A Giné, Dios te bendiga, hermosa. A María Cuba, recibe un abrazo. Dios te bendiga, mi amor. Gracias por el apoyo. Saludamos a Wanda Ortiz. Gracias, Wanda, por la conexión. Dios te bendiga muchísimo. Continuamos en esta parte final de Renacer Nocturno. Dios te bendiga, Mili Ramos. Dios te guarde. Gracias. Sabemos que hay muchas personas, ¿verdad?, que no se pudieron contactar, pero están presentes. Manuel Ortiz Rivera. Sander Feliciano. Ricardo Almodóvar. Javier. Leonardo Cruz, recibe un abrazo. Dios te bendiga, varón. Ana Campos, un abrazo. Ángel Miguel Murillo, Dios te bendiga. Alexander, gracias. Alexander Meléndez, gracias por escribirnos. Gracias por estar contactado con nosotros. Le vamos a pedir, si ha habido alguien que haya llamado y haya dado su nombre y quiera que lo saludemos o que sepa que oramos, bien, si las llamadas han sido anónimas, pues simplemente no se van a estar diciendo. Lo que sí quiero es agradecer a todos los que se han conectado, mucha gente, gracias. A Miguel Almodóvar, Dios te bendiga. A Ginette de la A, Dios te cuide, Ginette, gracias por todo el apoyo. Arlene López, recibe un abrazo. Astrid Rivera, gracias. Gracias por el apoyo. Y a las personas que se contactaron conmigo, ya para la próxima semana, si vamos a tener espacios abiertos para promocionar su actividad, ya hoy es un poco tarde, promocionar su actividad, promocionar también lo que es su negocio, puede hacerlo. Comuníquese conmigo, 939-275-4778, si usted desea hacer una aportación a este espacio que ha sido, ¿verdad?, realizado con mucho respeto y mucha responsabilidad para Renacer Nocturno. Mire, haga su aportación por ATH Móvil. Si hemos sido de bendición, si desea que continúe, 939-275-4778. Y gracias a todas las personas que siguen conectados al 106. No sé si haya alguna petición, alguna oración, Elizabeth.
1: Pues mira, llamaron varias personas para felicitarte por el excelente programa y por los temas que sabes que vas a seguir trayendo. Muchísimas gracias. También hubieron personas que pidieron oración por las finanzas, por sus familias, por sus matrimonios, por situaciones difíciles de familia que nos presentaron, ¿verdad?, en forma anónima. Así que estamos orando por esas peticiones y durante toda la semana nos llevamos estas peticiones para seguir orando por ellas.
0: Qué bueno. Y se comunicaron conmigo confinados de Ponce. La escucharás en Ponce. Están escuchando en la 676. Es que Dios los bendiga. Gracias por el apoyo incondicional a esta estación. Y pues por supuesto, Renacer Nocturno, que ha sido creado con mucho respeto para ustedes. Es un espacio donde estaremos tocando todos los temas. Vamos a ir, ¿verdad?, escuchándolos a todos. Estamos aquí para ustedes y sabemos que el apoyo ha sido uno incondicional. Yo estoy sumamente agradecida. Si tiene alguna duda de cómo funciona el programa de Renacer Nocturno, comuníquese conmigo, 939-275-4778. Tenemos espacios para promover sus negocios, también para sus actividades de iglesia, para promover su música. Y nosotros vamos a solicitar cualquier aportación, alguna ofrenda para lo que es el área de las actividades y su negocio. Así que aquí estamos. Luego estaré dando más detalles, pero continuamos agradeciéndole a cada persona que se ha conectado a través de Facebook en Renacer. Estamos a través de Roku TV también en vivo y no están solos. Hay un espacio para ustedes en esta estación. Yo simplemente quiero darle las gracias a mis recursos, Elizabeth Rivera Castillo, de Zafa del Caribe. Lizy, ¿dónde te pueden conseguir para alguna orientación?
1: Pues pueden llamar al 939-464-7276. Y también conseguirnos en Facebook y en YouTube, asimismo, Zafa del Caribe.
0: También les quiero dar las gracias a Odalis Rivera Acosta, porque hoy también estuvo con nosotros. Gracias a Andrés, Luis Andrés, ya sabe, lo nuevo de él, ya está aquí en Renacer 106.1. A Omaira Laguerre, porque siempre ha estado presente y nos ayudaron muchísimo hoy con los teléfonos y las llamadas, en fin, que Dios los bendiga a todos. Yo me voy despidiendo, será hasta la próxima semana. Esto fue Renacer Nocturnos, Renacer Nocturno, y que Dios te bendiga.

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Y yo respondí, Señor, solo tú lo sabes. 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

Hay padres en esta noche con una sonrisa dibujada, pero con el alma hecha a pedazos, porque sus hijos salieron de casa y la calle les cambió el corazón. Algunos no quieren escuchar consejo, otros andan entre vicios, amistades y oscuridad. Pero el Señor me trajo aquí para decirte algo. El mismo Dios que lo vio nacer no lo va a dejar morir lejos de sus brazos.

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que vuelvan las vigilias a la iglesia. 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

siglo en siglo es igual. 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

10:15. Hola, buenos días, Puerto Rico. Buenos días, mundo. Que Dios les bendiga. Iris Custodio, a través del 106.1 Renacer, agradeciéndole a Dios otra oportunidad de vida, otra oportunidad de poder conectar con todos ustedes a través de la radio, a través del internet, porque riegue la voz. Estamos en vivo a través de Facebook 24/7 y también Roku TV. Así que en el internet usted busca Renacer 1061 y ahí estamos. Estamos en todas partes. ¿Por qué? Porque queremos llegar a el mundo entero. Una palabra de esperanza es la que necesitamos hoy día en estos tiempos de dificultad. Agradecemos a todas las personas que en el día de ayer se conectaron con Renacer Nocturno de 7 a 9. Gracias. Gracias, porque la realidad es que Dios une propósitos. Y si una sola vida, y si un solo matrimonio, y si un solo hijo, si un solo... Mire, alguien que escuche palabra de Dios y reciba el abrazo de Cristo a través de la radio, pues esa vida es importante. Y fueron muchas las personas que se conectaron, así que mil gracias. Si usted quiere ser parte de ese programa también, comuníquese con nosotros y hagamos la diferencia. Dios es maravilloso y todos los días hace un milagro. Hoy puede ser el suyo. Solo tiene que creer. 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Y qué bueno es conocer personas que hoy día saben cuál es su identidad. Su identidad y de dónde salieron. Esas personas que le cierran los oídos a las voces contrarias porque saben de dónde Dios los sacó.

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11:35. Oiga, ¿y qué usted está profetizando para su vida? ¿Qué está declarando para su casa? ¿Por qué? Oiga, porque las palabras tienen poder. Y usted lo sabe, eso lo dice la palabra de Dios. Lo que salga por su boca, lo que usted declare, es exactamente lo que va a recibir. Pero yo sé que usted y yo estamos profetizando para nuestras vidas bendiciones hasta que sobreabunden, protección sobre nuestros hijos, sanidad para nuestro cuerpo, crecimiento espiritual, llenura del Espíritu Santo. Todas las cosas buenas que el Señor tiene preparadas es lo que queremos atraer a nuestras vidas, confesando con nuestra boca que para Dios no hay nada imposible. Estamos en sus hermosas manos.

0: imposible. Yo conozco al Dios que transforma, que restaura, que revive, que transforma, todo lo hace nuevo. Y pone en función lo que alguien dijo que no servía. 11:37 minutos. Usted está escuchando el 106.1. No olvides que Dios no ha dado su única palabra. Dios no ha terminado contigo y tampoco ha terminado conmigo. Estamos en construcción. Música de Nair Luquén y Dios no terminó contigo.
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Aunque no tenga nada en mi casa, yo me voy a alegrar. Aleluya. Yo me voy a alegrar y voy a confiar en aquel que me dio la promesa.

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12:25. Esto es Renace 106.1. Buen provecho a todo el que esté almorzando a esta hora. Y aquí una solicitada en la voz de Cales Loima. Bello encuentro.

Hay padres en esta noche con una sonrisa dibujada, pero con el alma hecha a pedazos, porque sus hijos salieron de casa y la calle les cambió el corazón. Algunos no quieren escuchar consejo. Otros andan entre vicios, amistades y oscuridad. Pero el Señor me trajo aquí para decirte algo. El mismo Dios que lo vio nacer.

Y yo no sé si usted conoce el poder de la voz de Dios. Yo conozco ese poder. Sé que todo estará bien. Y aunque hay padres y madres que están viendo circunstancias que parece que están hablando más fuerte que nuestra fe, donde ven las preocupaciones, las pérdidas, las noticias difíciles, dolorosas, los desafíos, esos que intentan desenfocarnos, intentan convencernos de que no hay salida, pero quienes hemos conocido a Dios, sabemos que existe una voz superior a cualquier temor. La voz del Padre que trae paz, dirección, esperanza. Que dice

para levantar al caído y renovar las fuerzas de aquel que siente que ya no puede continuar. Es que cuando Dios habla, el caos encuentra orden. El corazón comienza a encontrar el descanso y la esperanza vuelve a nacer. Esto no significa que no enfrentaremos dificultades ni problemas, sino que no las vamos a enfrentar solos. El mismo Dios que abrió el camino en el pasado sigue teniendo el control del presente y de tu futuro y el de tus hijos. La salud mental de nuestros hijos

Damos todo lo que ocurre. Sé que en tus manos todo estará bien, porque cuando Dios dirige nuestra historia, el final no lo escribe la dificultad, sino su hermoso propósito, y nos hace intocables bajo sus alas. Pídale al Señor que nos ayude a reconocer su voz por encima de cualquier ruido, que nos recuerde sus promesas, que son mayores que mi problema, que mi preocupación, que podemos descansar en Él, porque Él sigue teniendo el control. Dígale amén, Señor.

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0: Es una relación íntima que usted se imagina que surgieran situaciones poderosas como cuando éramos pequeños, los tiempos de antes, que uno veía milagros en nuestros ojos, dentro de los templos, donde la gente no se iba del lugar hasta que no ocurría eso que tanto le pedían al Señor. ¿Por qué? Porque se unían más de dos, más de tres, todos en un mismo pensar, en una invocación del Espíritu Santo, reconociendo que sí podía suceder, que Dios estaba allí presente. Esas son las cosas que tenemos que comenzar a fomentar. Una relación con Cristo es la verdad absoluta, esa que debe ser reflejada y revelada en estos tiempos. Que mi Dios no es un Dios de emoción, que es un Dios de acción, de palabra, de cumplimiento, de poder, de gloria, de honra y de milagros. Ese es el Dios que yo les sirvo. Ese es el Dios que yo les quiero revelar a ustedes. Ese que camina contigo, ese que te escucha donde quiera que estés. No hay que estar en un lugar específico para llamar su atención. Necesitas tener un corazón limpio, sincero, transparente para hablar con Él, para entregar tu vida a Él. Eso es lo que necesitamos. Y sabes una cosa, si tienes el anhelo de buscar de Dios, regresar a Él. Estamos en buenos tiempos, en un buen momento para que tomes la decisión única y exclusiva. Le servimos al Dios de Reyes. Señor y señores, escuche bien. Si usted quiere regresar, Él te espera. Él está ahí. Él anhela tu regreso. Él desea entregarte todo lo bueno que ha preparado y tiene reservado exclusivamente para ti. Sí, porque Dios no le da lo mismo a todo el mundo. Él es un Dios de intimidad, de relación. Él dice que tiene cosas ocultas grandes que enseñarte. Y créame que lo que Él prepara para mí no es lo mismo que tiene preparado para tu vida. Vuelve a casa. Dios conoce y Iris Custodio contigo.
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0: 17 minutos. Mire, quiero saludar a mi amiguita Ruth Albino. Ruth, gracias. Tus hijos amados, que Dios les bendiga. Saludos también a Ramonita Capas. Y gracias de parte de Ruth por no haberla soltado durante el proceso de sepelio y entierro tras la muerte de su papá. Así que gracias de parte de Ruth. Esto es Renacer. Estamos en oración, mi amor. Todo obra para bien para los que aman al Señor. Y ustedes quédense en sintonía de esta estación.
1: ¿Cómo?

0: minutos. Oiga, y seguimos saludando a las personas que están conectadas. Gracias, gracias por el apoyo a esta estación. Gracias por el amor y cariño a esta servidora Maritza Cruz Acosta. Dios te bendiga, mi amor. Del pueblo de Laja. Ella está bien acompañada. Está acompañada de doña Susi, de su prima Enid, que me dice ella que ha sido una ayuda bien grande. Así que Dios me la bendiga. Gracias por ese amor. Ali Delgado, recibe un abrazo, mi reina. A Norbert y a Ismael, que ahorita no los nombré por su nombre, que son tan importantes y maravillosos, los hijos de Ruth. Dios los cuide. Edward, saludo. Edward Montalvo, Dios te bendiga. A José, un abrazo. A Juaco, que mire, ya me puso a enfriar mi cuarto. Gracias, Santiago. Dios te bendiga. Muchísimas gracias. Aparece una bien solicitada. Ella es Amara Kiala, Madre Guerrera, en el 106.
1: 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Estás recibiendo una armadura. 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Y Dios te está mirando ahora mismo. 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

0: Jesús. 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
1: Oiga, dice, no le permita a nadie que señale su vida por un pasado. Ya Dios nos hizo nuevas criaturas en Él. Dios puso su mano y la realidad es que cuando Él llega, todo es transformado. Lo que no se transforma son las mentes de las personas que han rechazado al Señor y aún así se levantan contra ti. Ruti, aparece mujer de altar. Dios te bendiga. Buenas tardes.

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Inicia otra hora, 3:13, a través de Renacer en el 106.1 con Iris Custodio. Hoy a las 4, mi compañero Sandy Mercado. Si Dios es con nosotros, ¿quién contra nosotros? Eso es una porción bíblica y es una realidad. Cuando caminamos con el Señor, ¿sabes qué? Estamos protegidos. Es que Dios escucha lo que usted y yo no podemos escuchar. Dios escucha conversaciones a nuestras espaldas, pero eso no nos debe preocupar. Dios ve cada persona que se levanta contra nosotros. Y tampoco nos debe preocupar, porque dice la palabra que ningún arma forjada contra usted y contra mí prosperará. Eso es para aquellos que son catalogados hijos de Dios. Aquellos que reconocemos cuál es nuestra identidad en Cristo Jesús. Quiero aprovechar y enviar saludos a las personas que están conectadas. Agradecemos a Miguel Rosado, Wanda Vargas, muchísimas gracias. Marlene Luciano, Dios te bendiga. A Janet Vargas, recibe un abrazo a la distancia. A nuestro hermanito José Ángel Santiago, que Dios bendiga tu vida. Ernesto Vélez, Pablo Rosado.

hemos sido testigos de que una familia extendida es una grande bendición. Hoy ahí los queremos exhortar que si usted es dueño de un negocio y desea ser patrocinador del programa Renacer Nocturno, puede contactarse con nosotros 849-1060 y 1061. Agradecemos su amabilidad. Pero sobre todo, agradecemos el apoyo. Ha sido hermoso. Esperanzados de que si hay una situación en tu vida, recibas ese de repente de Dios.

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3:22, mire, 3:32. Queremos felicitar y saludar a Víctor de las Marías, nuestro hermanito Víctor, gracias. También un saludo en Guayanilla a Julio y a su esposa María. Y gracias a cada uno de ustedes que comparte la promoción de Renacer 106.1. Y necesitamos hacer un llamado. 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

Así que mi gente, la mejor música en tu radio, esa la tengo yo aquí para ti en el 106.1 Renacer, lunes en la tarde, comandando tu radio con la bella bendición de Dios para ti, para mí. Sandy te acompaña. Mira.

Bueno, mi gente, como siempre, tú la estás pasando súper más que bien. Claro que sí, ese radio en la buena sintonía del 106.1 Renacer, lunes en la tarde, Sandy te acompaña.

0: somos nada.
1: Así que saluditos para ti, que estás en la carretera y como siempre, tu radio puestecito con el 106.1 Renacer. Recuerda bien que aquí alabamos a Cristo para ti.

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Así que mi gente, estoy compartiendo contigo una hora más de mucha música en tu radio por aquí por 106.1 Renacer. Lunes en la tarde, tú estás en la buena sintonía del 101 y animando con mucho amor y mucha alegría en mi corazón para ti. Recuerda bien que yo soy Sandy, el que te acompaña. ¡Vamos arriba! ¡Vamos arriba!

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Así que mi gente, te recuerdo que a las 6 el tremendo programa Tiempo de Creer con el pastor Michi Gutiérrez. Así que tú espéralo por aquí por el 106.1 de tu radio.

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8: Dios bendiga a cada hermano, a cada amigo que nos escucha en esta preciosa tarde que hizo el Señor. Bienvenidos a este tu programa Es Tiempo de Creer. Programa auspiciado por nuestra Iglesia Pentecostal de Jesucristo, Misión Internacional en el barrio Cerrillos del pueblo de Cabo Rojo. Es que este quien te saluda a tu hermano en Cristo, Saturnino Vélez, a nombre de nuestros queridos pastores, Michel Gutiérrez Bosque, Natalie Seda Pi. Felicitando muy cordial y una felicitación bien estrecha a cada uno de los organizadores de esta actividad tan preciosa que realizaron esta pasada semana, la Escuelita Bíblica de Verano, organizada por nuestra pastora Natalie, nuestra hermana Elmarí y todo ese gran grupo de trabajo que se esforzaron para hacer un trabajo de excelencia a cada maestro, a cada voluntario. Muchas felicidades y la gloria siempre para el Señor. Saludamos cordialmente a nuestros amigos, los confinados en las distintas instituciones penales del país, en especial a nuestros amigos allá en el CDO Barrio Limón en Mayagüez, a los muchachos allá en el anexo 676 en Ponce, a cada líder de iglesia, a cada pastor, a cada hermano que lunes tras lunes nos escucha en este tu programa Es Tiempo de Creer, y sobre todas las cosas a cada uno de nuestros hermanos allá en el barrio Cerrillos del pueblo de Cabo Rojo, a nuestro hermano Jorge, pronta recuperación y que el Señor le bendiga rica y abundantemente. 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Y te invitamos a nuestra iglesia. Si no tienes dónde congregarte, mira, tenemos culto los martes, culto de oración y estudio de la palabra del Señor a las 7 de la noche. También tenemos culto de sociedades los jueves a las 7 de la noche también. Y domingo, nuestro gran culto de adoración al Señor a las 11 de la mañana. Cultos poderosos donde el poder de Dios se mueve de una manera especial. Y te invitamos a que si no tienes donde congregarte, te congregues con nosotros. También te invitamos a nuestro próximo culto de avivamiento. Esto será el viernes 24 de julio, ya próximamente a las 7 de la noche. Y contaremos con la presencia de nuestro hermano evangelista Benicio Molina. Así que si no tienes donde congregarte, mira, viernes 24 de julio a las 7 de la noche. Y ya se identificaron con nosotros nuestros amigos, mis compañeros allá en el Departamento de la Familia, nuestro jefe, el señor Eric Vargas, y todo su grupo de trabajo. Así que Dios me los bendiga rica y abundantemente. Así que sin más preámbulos, vamos al poderoso mensaje de la palabra del Señor. Adelante, nuestro hermano Sandy. Gloria al Dios que vive para siempre. Bendito sea el Señor.
6: Llegó un momento en mi vida que parece que estaba estancado en una silla. Aleluya, pero tengo noticias para el diablo. Estaba esperando mi tiempo. Y aunque aparentemente yo no me estaba moviendo, sí me estaba moviendo en el espíritu. ¿Alguien me está entendiendo lo que estoy hablando? ¿Alguien me está escuchando lo que estoy diciendo? Hay gente que va a saber que están tranquilos. Ellos llegan a la iglesia y alaban a Dios. Ellos no cantan, ellos no predican. Ellos están sentados tranquilitos esperando su tiempo. Y hay gente que dice, ese muchacho parece que está detenido. Ah, diles que está dudando.

0: y vengo a decirle a alguien que la puerta se va a abrir. Alguien que alaba a Jehová.
1: Wow.
0: Saba. Una vez leí el libro de Reyes, capítulo 17, y me gustó algo. La palabra enseña, cuando leo Primera de Reyes, capítulo 17, que habla de la tinaja y el aceite. ¿Se acuerdan? Cuando llegó el profeta, y el profeta llegó, aleluya, y habló de la harina, y habló del aceite. Me gusta porque cuando yo estudio las vasijas, la vasija, escucha esto, la vasija que tiene harina, la boca es grande. Por ejemplo, decir, escucha. Yo tengo una vasija ahí grande, con una boca grande para coger la harina. ¿Verdad que sí? Pero la boca de la vasija de aceite, ¿cómo es? Pequeña. Porque si yo cojo la vasija de aceite con boca grande, se va a virar. Y esto tiene, aleluya, una gran interpretación. ¿Cuánto alaban a Dios? Porque Dios quiere que tengamos un oído grande. Dios quiere que tú llegues a la iglesia más para escuchar que para hablar, para dar el sacrificio de los necios. Hay gente que habla más y nunca escucha. Hay gente que no deja hablar. Hay gente que cuando hablan con Dios están hablando 4 horas y Dios diciendo, espero que te calles para poder hablarte. ¿Por qué? Porque sabes que, amado, tiene su oreja pequeña y su boca grande. Y como Dios quiere llenarte y Dios quiere darte sabiduría, Dios está diciendo, vamos a cambiar las vasijas. Pon tu oído grande y pon la boca pequeñita. Habla cuando yo te diga que hable. Profetiza cuando yo te diga que profetice. Hace falta una iglesia con oído grande y boca pequeña. Diles que está a tu lado. Te estoy viendo el oído. Cuesto el alaban a Dios. Y estoy viendo tu boca. ¿Cómo está tu oído hoy? Mira, amado, ayer yo iba en la guagua. Iban los jóvenes conmigo. Ellos son testigos. Estuvimos y llegamos a Guayama y no nos dimos cuenta. Ellos escuchando consejos. Y yo les dije, esa es la bendición. Si tú estás con alguien que sabe más que tú, escucha. Si yo me pego a este hombre, una gloria de Dios se me va a meter por dentro. Pero hay gente que se sienta y ven al pastor evangelista poderoso hablando y ellos se quieren meter en la conversación y callarlo. Tú no lo dejas, pero no aprenden. Tú tienes que aprender a quién te conecta. Si tú tienes hombres de Dios que han visto la gloria de Dios al lado tuyo, escucha. Míralo. Mira cómo se comporta. Mira cómo se mueve. Mira cómo habla. Mira cómo. Pégate a ellos para que puedas aprender. Me acuerdo cuando fuimos a República Dominicana. Los muchachos iban callados allá atrás. Y yo, Eliseo, hablando. Y ellos calladitos allá atrás. Porque están aprendiendo. Están escuchando. Dios quiere una boca. Alguien me está entendiendo. Dios quiere una boca grande y un oído pequeño. Pero hay gente que está. Ay, Dios mío, siento a Dios aquí. Hay gente que está cambiando la fórmula. Ellos llegaron a hablar cuando no tienen nada que hablar. Cuesta alaban a Dios. Hay gente que predica y en una hora no dicen nada. Cuesta alaban a Dios. ¿Por qué? Porque tienen una boca pequeña. Ay, pastor, repítelo, sí. Quien no ora, quien no lee la Biblia, quien no ayuna, quien no se prepara en la palabra del Señor, va a tener un oído pequeño. Por lo tanto, su boca natural va a ser grande, pero no va a bendecir a nadie. Pero sabes que yo aprendí algo de Moisés. Pregúntame qué. Que Moisés comió en intimidad, por eso fue capaz de alimentar a las multitudes. Ay, pastor, repítelo. Moisés comió en la intimidad. Moisés no habló. Moisés estaba callado. Dios dándole las tablas. Dios hablándole. Y cuando Moisés descendió,

gusta pagar el precio, pero sabes que yo sé que hay un llamado de Dios sobre tu corazón. Yo sé que Dios te llamó y hoy te está lanzando el reto. Estoy esperando por ti en la habitación, porque te voy a dar maná, te voy a dar pan, alaba Jehová, para alimentar las multitudes. Pero necesitamos

0: se dañó el mensaje aquí. Dios me decía esta mañana, y lo he predicado antes, no es lo mismo la restauración que el crecimiento. Pastor, ¿y por qué? Cuando llegamos a la iglesia, aleluya, llegamos destruidos, llegamos en pecado, llegamos de muchas maneras, y de momento Dios comienza restaurando nuestra identidad. Dios comienza restaurando esta vida, Michael. Y tú ves, y tú sabes esto porque tú llevas tiempo. La gente comienza a crecer. Y de momento llegaron. Y los que llevan 20 años se les pasó por al lado. Pero llega un momento que se estanca. Y viene otro y le pasa por el lado a ese. Y a veces se pregunta, ¿y por qué con este? Alaba. ¿Y por qué con aquel y conmigo no? Porque Dios nos restaura y nos levanta a la estatura que se supone que siempre tengamos. Pero el Espíritu me decía, pero hay algo que viene después. ¿Sabe lo que viene después? Hay un crecimiento que viene por la fe. Y eso no cualquiera puede crecer. Pedro estaba en la barca y Pedro vio a Jesús caminando sobre las aguas. Y Pedro dijo, si eres tú, manda que yo vaya sobre ti. Manda que yo vaya a ti sobre las aguas. Y Jesús le dijo, ven. Y Pedro salió de la barca y caminó sobre las aguas. ¿Sabes qué? Es verdad que es un Dios, pero caminó sobre las aguas. Hace aproximadamente 14 años, yo le di una palabra a este muchacho. Dios me levantó. Ay, Dios mío, ¿puedo o no puedo, Michael? Puedo. Yo estaba aquí en Cabo Rojo, en la iglesia. Y el Espíritu Santo me habló y me dijo, coge tu carro, préndelo y arranca para Guayama. ¿Te acuerdas o no te acuerdas? Y yo llamé a un amigo mío y le dije, acompáñame para Guayama. ¿Qué? Dios me está mandando a Guayama, que hay un joven que está a punto de apartarse. Pero hoy Dios le va a meter fe por dentro. Alguien que está conmigo. Y yo llegué a la casa, y cuando llegué a la casa, el joven no estaba en la casa, pero estaba la mamá. Y la mamá me dijo, él está en el teatro, en una obra, alaba. Y yo llegué al teatro en la obra, estaban practicando y me senté allí atrás de él. Y yo sentado y él allí gozándose de la obra. Y de momento yo dije, ¡santo! Y él se levantó y dijo, ¿qué tú haces aquí? Y me acuerdo la palabra que le di. Y le acuerdo la palabra que le di. Le dije, Michael, aleluya. Habían 12 en la barca. Pero solamente de esos 12 hay uno que puede contar un testimonio que más nadie puede contar. ¿Sabes qué? Los otros 11 vieron la tormenta y las aguas desde la barca. Pero hubo uno diferente. Ese tiene un testimonio que contar. Mientras toda la iglesia habló de una tormenta en la barca y un Cristo glorificado que dijo, mi alma alaba a Dios, calla y enmudece, hay uno que tiene un testimonio diferente. Ese se paró en el culto de testimonio y dijo, hermano, yo lo vi caminando y yo me atreví, y yo saqué mi vida de la barca, y yo no sé cómo, pero yo comencé a caminar sobre las aguas, y yo comencé, yo no veía la tormenta, yo no veía los mares, yo solamente lo veía a él. ¿Alguien me está entendiendo? Hay gente que te va a criticar por tu proceso, pero no van a tener la fe para vivir el proceso y salir de él. Alguien tiene que tocar a alguien y decirle, yo soy diferente, yo tengo fe. ¡Oh! Y ahí es que viene el crecimiento en estos días. Aleluya. Yo le decía al Señor, ¿y si yo soy el culpable? ¿Y si yo soy el que estoy mal? Aleluya, tenemos una invitación. Ya lo hicimos. Pero yo decía, Señor, es que mucho dinero, Señor, pero esto, pero aquello. Y el Espíritu Santo me habló y me dijo, Michel, tú estás soñando con cosas grandes, pero no tienes la fe para ver las cosas grandes. Muchos de los que están aquí han pensado en grandes ministerios. Muchos de los que están aquí piensan en grandes cosas, pero a la hora de actuar, alguien me está entendiendo, tenemos una mente chiquita para ver los sueños cumplidos. Entonces Dios tiene que confrontarnos y decir, no, necesito que te muevas. Necesito, alguien me está entendiendo. Necesito que te salgas. Necesito que sometas tu voluntad. Que sometas tu corazón. Porque si tú lo estás viendo, es porque eres capaz de experimentarlo. Si lo estás viendo, es porque eres capaz de caminarlo. Ay, Dios mío, yo sé si Dios me está entendiendo. Soy yo que estoy. Yo me acuerdo que comenzaba en un video y yo decía, yo quiero ver eso, yo quiero caminar ahí, yo quiero que la iglesia vea eso. Y siento que el Espíritu me decía, ¿sabes qué? Yo lo quiero hacer, pero tú eres mi mayor obstáculo. Porque a veces limitamos a Dios. A veces le ponemos cadena al Señor. A veces Dios lo quiere hacer, pero somos nosotros los que no creemos. Y Dios está buscando un loco, un loco, un loco. Ay, ay, ay, yo siento a Dios aquí. Aleluya. Tenía una guagua allí, aleluya. Se me dañaba todos los meses se me dañaba. Y un día yo pasé ahí al altar, ahí, ahí yo era pastor. Y yo me paré y yo dije, en menos de un mes, Dios me va a dar un carro nuevo. Con respeto a mis padres, papi, te quiero mucho. Mi familia nunca había tenido carro cero mía, nunca, nunca. Porque hay patrones que tienen que romperse. Hay culturas que tienen que romperse. Alguien me está entendiendo aquí. Me parece que alguien, Dios lo va a activar. Dios lo va a activar. Y yo me paré y yo dije, en menos de un mes Dios me va a dar un carro nuevo. Y llegué, aleluya, donde yo vivo. Y decía, en menos de un mes Dios me va a dar un carro nuevo. ¿Sabes qué? La gente, Dios, se volvió loco este muchacho. Mira, ahí viene el soñador. Ahí viene el soñador. No, es que Jehová está con él. Alaba a Jehová. ¿Sabes qué ocurrió? En un mes, escucha esto, mira para acá, en un mes me llamaron un dealer. ¿Tú estás buscando un carro? ¿Y quién le dijo esto a esta gente? Fui para allá. Y ese día salí con un carro cero millas. Me pidieron la Jeep y le dije que no. Y llegó un pastor de un día y me dijo, pastor, tú no estás para estar caminando en un carrito pequeño. Usted es un hombre de Dios. Usted tiene que prosperar. Y yo, sí, pero ¿sabes qué? Dios me ha llevado de gloria en gloria. Ay, Dios mío, hace un par de meses Michael llegó y dijo, oye, pero tú, siervo, porque Michael no, Michael es como un hijo, aleluya, Michael lleva tiempo conmigo, Michael es el único que ha dormido en mi cuarto cuando no estaba mi esposa, alaba, le hice tu Dark Camel, eso se lo cuento después.
1: Padre, ¿qué está ahora?
0: Eso se lo cuento después, y él sabe los procesos. Y a veces estamos hasta las 1, 2 de la mañana hablando de cosas de Dios ahí. Ahí, ahí, ahí, ahí. Y tú ves ese joven, eso lo dijo él, no lo digo yo, digo respeto. Él necesitaba a veces fuego y venía acá a quedarse conmigo y se iba lleno de fuego, del espíritu, porque siempre es algo espiritual lo que estamos hablando. Él sabe, él conoce. Es algo espiritual que estamos hablando. Y él llegó y dijo, bicha, pero muchacho, pero... Amado, es que cuando tenemos fe, cuando tenemos el Espíritu Santo, es imposible que yo esté experimentando lo que experimenté hace 10 años. ¿Alguien me está entendiendo? Si tú llevas tiempo sirviéndole a Dios, tú tienes que estar viendo cosas diferentes de las que tú no viste hace años atrás. Se supone que Dios te haya bendecido. Pregúntale a Jorge, que llegó un carro casi todo roto, y Dios le dio una Montero, Dios le dio un Honda, cuesta la vaca a Dios, tiene una guagua, cuesta la vaca. ¿Alguien me está entendiendo? ¿Sabes por qué? Porque la fe tiene fruto. La palabra de Dios dice, el apóstol dice, que aleluya, imiten la fe de vuestros pastores. Si hay resultados de la misma. Cuando yo leo ese versículo, yo puedo entender que la fe tiene resultado. Por eso yo comencé hablando que no es lo mismo hablar fe que vivir. Hubo un prócer en Puerto Rico, lo voy a citar, Ferrer. Ferrer dijo, la verdad no grita, la verdad. A mí me parece que ya Cristo había dicho hace tiempo, la fe no grita, la fe convence. Vamos, alguien que está conmigo, alguien que dé un fuerte aplauso a Cristo, la fe convence. ¿Qué es la fe? La fe es la certeza, la sustancia, la firmeza de las cosas que se esperan, la demostración de las cosas que no se ven. La sustancia, escucha bien, porque me encantaba esto cuando preparaba el mensaje. Mira para acá. La sustancia es la verdad. La sustancia de las cosas que se esperan. La fe y la esperanza tienen que ir de la mano. Yo no puedo decir que tengo fe si no tengo esperanza. ¿Cuál es tu esperanza? ¿Dónde están tus ojos hoy? Tus ojos están en la crisis. Tus ojos están en la prueba. Tus ojos están en lo material. Tus ojos están en lo que quieres. Porque la Biblia declara dónde tienen que estar puestos nuestros ojos. Puestos nuestros ojos en el autor y consumador ¿de qué? De la fe. O sea, el que comenzó el libro se llama Jesús. Y el que lo va a terminar también. Entonces la fe y la esperanza tienen que caminar juntos. Pero cuando yo hablo de fe, también tengo que decir que la obediencia y la fe caminan juntos. Repito algo parecido que decía el predicador ayer. A veces llegamos a la iglesia y nos arrodillamos porque tenemos la práctica de arrodillarnos en la iglesia. Todo el mundo llega y se arrodilla, ¿verdad que sí? Pero ¿cuántas veces te arrodillaste en tu casa? Escucha, escucha, mortal. Lee la palabra cuando te toca predicar. Le está dando por ahí el piano, tranquilo que te. Pero no lees la palabra para estudiarla. No buscando un mensaje, sino buscando el rostro de Dios. Llegamos a la iglesia, nos arrodillamos y muchas veces, amado, perdiendo el celular y viendo el celular. Por eso es la crisis, por eso es la falta de fe. A veces nuestra esperanza está puesta en el hombre. Y Dios está diciendo, aleluya, que te fíes en Jehová, que confíes en Jehová y no en tu propia prudencia. Hace falta una iglesia que se humille, hace falta una iglesia que lo busque y que diga amén por lo menos. Yo no puedo decir que tengo fe si no soy obediente. Porque si tú tienes fe real, la fe real te lleva a la obediencia. ¿Por qué? Porque la fe sabe que lo que Dios te dijo se va a cumplir. La fe sabe que tú vas a ver lo que todavía no has visto, pero lo vas a ver. Porque todo fue creado de lo que no se veía, fue creado todo. Entonces, como yo tengo una fe real, no una fe en mí, no una fe, gloria a Dios, en lo que la gente dice, no una fe en la cultura, porque sabes que hay una iglesia por ahí, por si acaso, hay una iglesia que ellos le sirven a la cultura y al hombre. Nosotros como protestantes no le servimos a la cultura y al hombre, le servimos a la palabra. Hay una iglesia por ahí que ustedes, muchos de ustedes vienen de ahí, que ustedes yo soy de esto. Pero ¿cuántas veces al año ha ido a la iglesia? Ah, yo voy hace 15 años. Sí, pero eres de ellos, sí, eres de ellos. Pero tú no eres de ellos, tú no eres de nadie. ¿Por qué? Porque te han enseñado que tú le sirves a la cultura y al hombre. ¿Qué es la cultura? Pues lo que te dicen. Te puso una iglesia frente de cada plaza y esto es lo que usted tiene que ser. Pero tú no conoces la verdad. Tú no conoces los misterios. Tú no conoces el poder de Dios. Tú no conoces la libertad que viene del Espíritu Santo, que nadie te la puede dar. Tú no conoces la paz que sobrepasa todo entendimiento. Ah, pero tú eres de ellos, tú eres de ellos, tú eres de ellos. Y de momento llega un hombre y te pone la sortija y tú la rodilla. Un besito. La Biblia dice que eso es idolatría. Y que los idólatras no van a ir al cielo. Entonces, nosotros como protestantes, nosotros no seguimos al hombre. Por eso en esta casa no se sigue un pastor, se sigue el Espíritu Santo que está aquí. Por eso hoy yo estoy, mañana puede ser que no esté. Y Dios pata el otro, mi alma alaba a Dios. Porque esta obra nadie la podrá parar. Este evangelio nadie podrá detenerlo. Nosotros no le servimos al hombre, nosotros le servimos a la palabra del Señor. ¿Alguien me está entendiendo? Mi alma alaba a Dios. No es una cultura, alaba. Aunque haya muchos pentecostales que son culturales. No. Yo quiero la libertad del Espíritu. Yo quiero avivamiento. Yo quiero el hoy de Dios. Alguien, por favor, que aplaude a Dios. ¿Dónde están los que tienen fe?
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0: Noé, construyeme un arca. Noé sí que estaba loco. Noé comenzó a construir un arca en Maricao. Y no es que tú estás haciendo, construyendo un arca en Maricao. Es que esto es para el mal que viene. Yo voy a pescar. Este tipo está tostado. El tipo está loco. Está bien si la construye en Combate o allí en Playa Azul o allí en San José. Allí está bien. Pero en Maricao construyendo un arca. Porque la obediencia va de la mano de la fe, Michael. Y la fe va de la mano de la obediencia. Y de vez en cuando Dios te va a poner a hacer cosas que la gente no va a entender. Ay, ay. Jesús va caminando y le dice a sus apóstoles: vayan a buscar comida, vayan a buscar comida. Y de momento comienza a hablar con una mujer prostituta, samaritana. ¿Sabe qué se entiende? Que si Jesús no hubiese despedido a sus discípulos, iban a ser obstáculos para lo que él iba a hacer. Pregúntale a Abraham cuando fue a sacrificar a su hijo. Él iba con dos siervos y le dijo a los siervos: quédense aquí, que yo y mi hijo vamos a adorar. Yo y mi hijo vamos a adorar a Dios. Hace tres días atrás nadie sabía que el ángel le había hablado a Abraham. Y el ángel le dijo: sube y sacrifica a tu hijo. Sube con un cuchillo y mata a tu hijo. Ay, santo, alguien me está entendiendo. Y Abraham, como tenía fe, pero también era obediente, estuvo tres días mirando al niño. Es que Dios a veces se las trae. A veces Dios nos va a mandar a hacer cosas que nos van a doler, cosas que nos van a probar, pero es porque Dios está probando nuestra obediencia y nuestra fe para dar a luz el milagro. Alguien que está conmigo en esta hora. Y ahí, Chadeca aplaude ahora, porque ahora Chadeca tiene un nivel mayor de gloria. Ahora ven Nene y Jensen y saben lo que hay. Y van caminando y Abraham mira a ver Nene, pero era obediente. Y eso me impacta porque mucha gente habla del sacrificio de Abraham. Pero ahí me gusta tocar cuando Abraham le dice a sus discípulos, a los siervos: quédense aquí. Mira la palabra profética. Yo y mi hijo vamos a subir, vamos a adorar y volveremos. La palabra profética que soltó. Tú te imaginas a Abraham con el cuchillo y los siervos al lado. ¿Qué tú vas a hacer? Déjame adorar. Y ellos: no, tú estás loco, déjame adorar. Pues ¿sabes qué? Hay cosas que Dios te va a mandar a hacer que nadie va a entender. Pero hay que entender, gloria a Dios, que la fe era un milagro. La fe, alguien vea, los ojos tuyos espirituales se van a abrir por medio de la fe. Dios se hará visible por medio de tu fe. ¿Cuántos quieren ver a Dios? Yo quiero ver a Dios. Hay gente que habla de un Dios de escritura, hay gente que habla de un Dios que puede sentir, pero aquí hay gente que puede hablar del Dios que hizo el milagro, del Dios que le proveyó, del Dios que se ve. Ay, Dios mío, siento a Dios, del Dios que se ve. Abasama y rescata la vasalla. ¿Dónde están los testimonios? Siento a Dios. Escucha. Yo he contado esto, pero lo voy a contar. Saturnino está aquí. Saturnino, ven acá, Saturnino. Corre. Que lo diga él, no yo. Dile que está a tu lado. Dios se va a hacer visible. Sí, porque ahí está el Dios histórico. Está el Dios que podemos leer. Está el Dios que nos enseñaron nuestros padres. Está el Dios, escucha, mira para acá. Está el Dios, gloria a Dios, que sentimos. Yo siento que se me pararon los pelos. Pero Dios está buscando a alguien con fe que se pare en este altar y pueda decir: hermano, yo fui consolado para consolar a otros. Yo pasé por naufragio, yo fui apedrado, yo fui latigado, me metieron preso, pero aprendí que todo lo puede Cristo porque Él me fortalece. Esta leve tribulación momentánea lo único que hizo es producir un mayor eterno peso de gloria. Mi vida no depende de lo que la gente diga. Estas cadenas que llevo no me las puso Roma, me las puso Cristo, porque yo dependo de Él. Yo he visto a Dios. ¡Avanza! Yo he visto a Dios. Llegamos a la República Dominicana. Teníamos 20 maletas, Cristian, 20 maletas. Y de momento estamos una hora y yo esperando por Saturnino. Saturnino era el encargado de las maletas. Y llevamos una hora esperando. Y de momento Saturnino viene con la cabeza bajita. Y me dice: pastor, se me perdió una maleta. Saturnino cuenta la historia rápido.
2: Cuando no encontraba la maleta, pues yo se lo notifico al pastor. El pastor, porque teníamos unas cuantas maletas que eran prestadas. Y él me dijo: búscala. Y yo le dije: pues ya yo no puedo más. Ya yo no puedo más. Entonces él me dijo: pues vente. Fuimos a un lugar, ese muelle estaba lleno. Y cuando pegamos a buscar así entre las maletas que había en el otro patio afuera, vemos una gota de agua que cae y cayó encima de una maleta azul. Y
3: el pastor dice, ¿sabes? Y esa era la maleta.
0: Él no contó el mensaje completo. Yo llegué, aleluya, y le dije, vamos a orar que esa maleta va a aparecer. Señor, muéstrame la maleta. ¿Sabes qué? La gota no cayó en una maleta aquí, como él está diciendo. La maleta estaba en la parte de afuera, ya, lejos. Y era un día soleado, no había ni nube. Y cuando yo veo la gota que cae, vete, que esa es la maleta. ¿Sabes qué me dijo él? Pastor, no juegue conmigo. ¿Cierto o falso? Pastor, no. Vete, que esa es. Vete, que esa es. ¿Sabes qué? Esa era la maleta. Y tenía la gota marcada. Es que Dios se va a hacer visible por medio de tu fe. Alguien me está entendiendo en esta hora. Yo me acuerdo el día que estaba en el monte. Y estando en el monte había una fogata. Estamos haciendo una vigilia. Y yo le eché agua a esa fogata. Yo le eché agua. Y moví la fogata para que se apagara. De momento habían como 35 personas. Y todo el mundo dijo, nos vamos. Y yo dije, ahora es que esto se pone bueno. Era la 1:30. Yo dije, ahora es que es. Alaba, porque yo sé que a las 3 en la guerra espiritual. Ahora es que es. Yo me quedo aquí. Se quedaron 5 conmigo. Mira para acá. 5 conmigo. Yo subí al monte. Alaba a Dios, más alto. Y allí comencé. Cuando voy bajando por el monte, porque el Espíritu Santo no inspira. Hay gente que no es inspirado por el Espíritu, porque están en su propia maquinación, están en su propia fuerza. Pero qué bueno saber que aquí hay gente que son dirigidos por el Espíritu, gente que se arrodilla y Dios le dice, va a cantarme hoy. Sí, pues, cuando te toco. Hoy me vas a cantar, gloria a Dios. Échale leña al fuego, alaba. Alguien me está entendiendo. Son los mismos que a veces se paran aquí sin ningún programa, pero el Espíritu de Dios comienza a fluir. Alaba, ay Dios mío, alguien me está entendiendo. Mari, ¿sabes qué? Subí al monte y cuando bajo, el Espíritu Santo me dice, predica de la salsa. Y cuando yo llegué, me paré así donde estaba la fogata. Y yo hablé de la salsa. De momento ese fuego se prendió. Y todos los que estaban allí comenzaron así, aleluya. Y yo por dentro estaba, pero algo me decía, sigue predicando, porque te estoy usando. Yo voy a decirle algo a alguien aquí. Va a llegar el momento que Dios te va a sorprender tanto que tú vas a querer llorar y gritar. Y Dios te dice, no lo hagas porque te estoy usando. Alaba a Jehová. Yo estoy hablando chido, estoy hablando que se entiende. ¿Sabes qué Dios me dijo un día? Hay gente que no pueden controlar la unción porque son inexpertos, inmaduros. Pastor, le explica. Se comienza a meter el día y se vuelve loco. Y Dios dice, pero déjame trabajar. Dios está buscando un profeta, un ungido, que cuando Dios comience a manifestarse, ellos se queden tranquilos. Deja que Dios haga lo que Él quiera hacer y después llora y brinca y salta. ¿Cuánto alaba? ¿Alguien? Dios mío, coqui. ¿Alguien me entendió en esta hora? Estoy hablando con los profetas, estoy hablando con los que conocen. Que tú sabes eso, ¿verdad que sí? Hay gente que se vuelve loco y daña lo que Dios está haciendo porque comenzaron en el espíritu y terminaron en la carne. Pero Dios está buscando, aleluya, alguien que tenga dominio propio. Alguien que está entendiendo aquí. Cuánto alaban a Dios, que cuando Dios levante muertos, ellos sigan predicando, dándole la gloria a Dios. Que no digan que fueron ellos. Ay. Mira esto, para ir avanzando. Yo todavía estoy en la introducción. Qué fuerte. La demostración de algo esperado. Escucha esto. Fe, del griego pistis, di conmigo pistis, que significa seguridad, credibilidad, convicción y fidelidad. Te escucha, porque lo que quiero traerte para que me puedas entender. La sustancia, aleluya, sale del griego upoistemis. Escucha esto, di conmigo upoistemis. No le pongas eso a tu hijo, upoistemis. Dile que está a tu lado, upoistemis. Michael, upoistemis es una palabra compuesta. Mira para acá, upo significa debajo. ¿Se acuerdan? Uperetes. Ministerio significa uperetes. Upe, retes. Upe, debajo. Retes, remeros. Sustancia significa upo, debajo. Istemi significa estar de pie. Ay, Dios mío. Significa permanecer, pactar, establecer y sostener. Pastor, ¿qué significa eso? Esto que es que la palabra me encanta. Yo me acuerdo el día que estaba orando. Y ese día que estaba orando por un familiar, Dios me habló. Y Dios me dijo, Michel, la palabra que está sobre tu cabeza está sobre los tuyos. Oh my God. Dame un manto. Ay, Dios mío, ¿dónde está la ujiera aquí? Dios mío. Vente, Jesse. Se va a ser el pastor. No, que vamos a poner cama mío. Alaba Jehová, te chavaste. No me manto esa hora. Carlito, vete al lado. Vente. Un lado tuyo, un lado. Pon encima de su cabeza. Shamakandara Basaya. No, que no lo toque, que no lo toque, que no lo toque. Lo coge así, así. Pon ambas puntas, pon ambas puntas. No, pero púsela así, encima, encima, encima. Ahí. Jesse camina para allí, mira para atrás. Camina. ¿Sabes qué significa? Y yo me encanté cuando buscaba esta definición. ¿Sabes lo que significa? Aleluya. Upo estemi. Significa que yo estoy debajo de lo que está pastado. Abasama, que estoy debajo, aleluya, aleluya, pero estoy bajo algo que permanece, estoy bajo algo que está establecido, estoy bajo algo que está sostenido. Es verdad que hoy no lo veo, pero sabes que donde quiera que me muevo, se mueve conmigo. Cuesta la vaca a Dios, el diablo.
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0: Usted le pide un momento ahí, alaba. Saca, sacude tu mano y toca la promesa. Toca la promesa. Tócala. Va camino al cumplimiento de Dios. Va camino a lo que Dios estableció para tu vida. Por eso la palabra de Dios dice: tengan fe

esto a Dios aquí. Vete, vete allá a la puerta, vete a la puerta. Camina, camina a la puerta. Sigue la palabra, sigue la palabra. Si tengo que terminar ahora, termino ahora. Quédate ahí. Entonces el Espíritu Santo me está ministrando y me dice: gloria a Dios, esa palabra está sobre ti, la unción está sobre ti, el manto está sobre ti, el pacto está sobre ti. Por eso es que Dios te usa aun cuando tú estás triste. Por eso es que Dios te usa aun cuando tú no tienes fuerza. Por eso es que cuando tú pensabas que estabas lejos, ahí la palabra de Dios se manifestó. Dios mío, Salamahanda Rabasaya, Urrakanda Rabasaya. Quien sea un man, no es tiempo de bajar los guantes, no es tiempo de soltar la espada. Deja de escuchar a aquellos que quieren matar el sueño de Dios. Abasaya, enfócate, porque hay una palabra de Dios sobre ti. Venciendo obstáculos. Hay un enemigo que quiere poner obstáculos para que tú no veas la promesa cumplida. Pero yo soy un vencedor de obstáculos. ¿Dónde están los vencedores de obstáculos? Voy a vencer obstáculos.

quédate ahí que voy contigo ahora. Yo me acuerdo cuando yo estaba soltero. Yo tenía una frase que se le enseña a todo el mundo. Michael, ¿te acuerdas la frase? Como quiera, Dios me va a bendecir. Yo podía estar viendo un desierto. Manténgase de pie que nos vamos. Yo podía estar viendo un desierto. Pero ¿sabes qué yo decía? A mí Dios me va a bendecir. Yo podía estar viendo la muerte. A mí Dios me va a bendecir. Saturnino, ¿te acuerdas cuando estaba en Haití? Que me levanté a las 12 cosiendo mi cuerpo hinchado. Dios me había mostrado una bruja que iba a hacerme trabajo cuando yo llegara. Saturnino es testigo, mi idea también. Y yo llegué a Haití y comencé a coser. Y cuando yo me levanté, Rafa, yo dije, aquí se murió el hijo de Lucy. Alaba, aleluya. Pero luego dijo, no, yo no muero en Haití. A mí Dios me habló. Dios me ha hablado palabras que 20 veces Dios me ha dicho lo mismo. O sea, yo no voy a morir hasta que vea lo que Dios me habló. Eso lo dijo Simeón y también José cuando estaba en el pozo. José no murió en el pozo porque Dios le había dado un sueño. Tú no vas a morir en tu pozo porque Dios te puso a soñar. Alguien que esté conmigo. ¿Sabes por qué? Porque sobre mí hay una palabra. Pero hay ocasiones. Jesse, siéntate en la última fila. Siéntate. Mantén el paño encima de él. Hay gente que se sale del camino. El Espíritu me está diciendo, hay gente que se sale del camino. Hay gente que parece que renunciaron. La masaya. Hay gente que parece que soltaron los guantes. Pero Dios me dice, aunque ellos hayan renunciado, aunque ellos hayan soltado los guantes, ese manto no va a salir de su cabeza. Ese manto sigue estando ahí. Ese manto no lo va a soltar hasta el día que Dios lo mande a llamar. Mira, amado, gloria a Dios. Huye donde tú quieras, corre donde tú quieras, escóndete donde tú quieras. Pero lo que Dios habló de ti y lo que Dios dijo de ti te va a perseguir. Aleluya. Alábalo. ¿Y por qué Dios me dice esto? Porque hay muchos de los que están aquí que dejaron el camino. Hay muchos de los que están aquí que abandonaron el camino que Dios les trazó. Y Dios me está diciendo, el Espíritu Santo me está diciendo, la palabra está sobre ellos, la promesa está sobre ellos, el pacto está sobre ellos. Es más, muchas veces ellos no han podido. Lo que ha podido ha sido la palabra que ellos cargan. Muchas veces han estado a punto de la muerte, pero ahí ha estado la palabra. Pregúntale a Juan Carlos. Hay veces que ha estado a punto de quitarte la vida, pero no has podido porque ahí está la palabra. Y yo reprendo todo espíritu de suicidio en el nombre de Jesús. Espíritu de depresión en el nombre de Jesús. Fuera. Todo lo que no es de Dios, fuera en el nombre de Jesús. Y rescata la masaya. Hay veces que no has podido. Hay veces que llegaste sin fuerza. Y sabes que la palabra es la que ha hecho efecto. Abasaya, el poder de Dios es el que ha hecho efecto. Hay gente que están aquí que se supone que hoy estuviese muerto, preso. Se supone que no estuviese. Es más, te voy a decir algo. Hay gente que se supone que no estuviese hoy aquí. ¿Puedo o no puedo? Se supone que hoy tú no estuvieses aquí. Hay una sentencia de muerte. Hay una sentencia que el diablo dijo. Shema Soluma Ansalekutuma Yane Sokuma Yamaso 2016. Se supone que estuviese muerto. 2016. Se supone que no esté vivo. Pero mira dónde está. Está alabando a Dios. Porque su alabanza lo ha fortalecido. Porque hay una palabra que lo sostiene. Alguien que está conmigo aquí. Se va, usted va a ser. Ay, calabe. Siento el poder del Espíritu de Dios. Si esto es lo que Dios quería, que se haga la voluntad del Padre aquí en la tierra como en los cielos. Que se haga lo que el Espíritu Santo desea y quiere. Hay gente que

Dios lo ha marcado, que Dios lo ha señalado. Ángeles están con ellos, la palabra está sobre ellos, pero tienen poca fuerza. Han dejado el llamado. ¿Y qué está diciendo Dios? Vuelve al camino de la fe, vuelve al camino donde todo es posible, vuelve al camino del cumplimiento. ¿Cuántos van a volver al camino del cumplimiento? Shamaha, solo va a quedar Rabasaya, Urrakata Ramakanda Rabasaya. Y va a salir. Lo único que yo pido es que Dios no me diga que le regale el traje. Si tenemos fe, si tenemos fe, que tenemos obediencia. Si tenemos fe, que tenemos y esperanza. Hay gente que está en los bancos sin esperanza. Hay gente que soltó el manto, Miley. Hay gente que soltó la palabra. Que ya se olvidaron de lo que Dios habló. Eso fue el hombre que me habló. Ese hombre estaba loco. Yo siempre me acuerdo mi testimonio. El día que llegué a la iglesia, Michael. Llegué del mundo, llego a la iglesia. Y el que está predicando me dice: tú vas a estar en los altares. Yo dije: este está más loco que yo. Yo en un altar, tacho. Eso es para Rafa, que es un santo. Eso es para Brian. Eso es para Miley. Para Cristian. Pero yo, con todo lo que yo corrío, yo puedo leer un corito. Leer un corito, mira. Yo puedo leer un texto bíblico, cantar un corito, pero eso es para Massimino. Eso es para gente que nunca ha pecado. Pero hay una palabra que dice: de lo vil y lo menospreciado escoge Dios al hombre para avergonzar a los sabios. Los hombres están esperando que cojan al más que canta, el más que predica y el más lindo que vista. Y Dios dice: no, no es ninguno de ellos, porque el hombre ve lo que ve en sus ojos, pero el que tiene fe ve el corazón. Y cae en el corazón humillación. Y cae en el corazón esperanza. Y cae en el corazón obediencia. Y cae en el corazón deseo. Y cae en el corazón. Alguien me está entendiendo aquí, gloria a Dios. Posiblemente el que viste bien, el que predica lindo, el que canta lindo, sabes que lo tiene todo, pero no tiene el corazón. Pero allá hay un muchachito que está sentado, alaba, que no tiene nada y tiene peste oveja, alaba. ¿Sabes qué? Cuando había fiesta nadie lo llamó, porque no es importante, hijo de pecado. Pero Dios dice: ese cuando yo le hablo, obedece. Ese cuando yo le pido, obedece. ¿Y sabes qué? Él está en el campo y tiene esperanza porque comienza a cantar. Y cuando canta, él trae paz, alaba, porque su cántico es diferente a los demás. Los demás cantan lindo, él me adora, cuesta, alaba a Dios. Él hace que el cielo se mueve. Dios mío, alguien que alaba a Dios aquí.

0: Ay, es que grito obediencia. Ay, es que grito obediencia. Ay, es que grito obediencia. Yo estoy buscando a aquellos que van a conquistar. Ay, es que grito obediencia. Ay, es que grito obediencia. Ay, es que grito obediencia. A donde me llevó el Espíritu. Cinco veces me quería ir de esta iglesia. Cinco veces llegué y me parqué allá frente. Me quedé en el carro diciendo, me voy, me voy, me voy. Un día me monté en el carro y llegué hasta Ponce. Solo. ¿Qué voy a hacer de mi vida? Porque los hombres de Dios son procesados. Los hombres de Dios son rotos. No critiquen mi árbol si no conocen mi semilla. No critiquen mi árbol si no conocen mi semilla. Yo no llegué en paracaídas aquí. Yo fui procesado. Yo fui escupido, apedrado, me quedé solo. Las puertas no se abrían. Me dejaron todo el mundo. Yo me sentaba en una fila, no había nadie a mi lado, nadie se quería sentar conmigo. Y no era porque estaba en pecado, no era porque hacía las cosas malas, era porque así Dios lo quería, para formarme, para preparar un corazón pastoral. Para que hoy yo me parara en este altar y te dijera, hay esperanza, porque tú no dependes de lo que el hombre diga, tú dependes de lo que Dios te dijo. Para que hoy me parara en este altar y te dijera, hay esperanza, porque antes de que ellos hablaran mal de ti, Dios habló de ti. O sea, antes de que ellos dijeran que tú no servías, Dios ya había dicho, tú sirves, tú eres mi hijo, eres mi hija, yo lo voy a hacer. Ellos no estuvieron cuando Dios te habló, pero van a estar cuando Dios te levante. Por eso el salmista decía, aderezan mesa delante de mí en presencia de mis angustiadores. Unge mi cabeza con aceite, mi copa está rebosando. Alguien tiene que vivir esto. Entonces yo tengo un mensaje, pero el Espíritu Santo me lo cambió completo. Yo prediqué el mensaje que Dios quería, fe. Pero el Espíritu Santo me está usando ahora mismo, lo puedo sentir. Y me dijo, detente que yo voy a hablar. Hay gente que están sentados que dejaron su sueño. Pero Dios me acaba de decir que te diga que hay una palabra que está sobre ti. Sentado en la banca no vas a ver la palabra cumplida. Lejos del Señor no vas a ver lo que Dios te habló. No lo vas a ver. Lo que es mío es mío. ¿Quién te dijo eso a ti? Los predicadores ahora del momento. Lo que es tuyo, si haces lo que tienes que hacer. Pero si no haces lo que tienes que hacer, Dios va a buscar a otro que posiblemente no tenga la misma habilidad que tú. Pero la obra no se va a detener, va a continuar.
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0: Dios está esperando en Dios. Dios está esperando por ti. Pastor, estoy esperando en Dios. ¿Aseguro que estás esperando en Dios? ¿O es que Dios está esperando por ti? A que tú te arregles. A que tú dejes las malas prácticas, los malos hábitos. Hazme ruido por lo menos. Hazme ruido por lo menos. Sí, porque por ahí unos locos predicando que no saben Biblia. Y son emocionalistas. Y lo que hacen es manipular a la gente. Y mover las fibras del corazón de la gente, pero no darle la verdad. Nadie es como tú. Lo que tú haces, nadie lo puede hacer como tú. Nadie. Porque solamente hay uno como tú en el mundo. Solamente hay un Rafa. Solamente hay un Joshua. Solamente hay una Bernie. Una Madeline. Aún los gemelos no se parecen. Son diferentes, porque solamente hay un Michael. Y Dios está esperando que seamos obedientes. Por eso nos da la esperanza. ¿Qué significa esperanza? Ya me voy. Placer anticipado. Esperanza es reír antes de ver. Por eso el ángel le dijo a María, bienaventurada eres. Bienaventurada la que creyó. Porque le será concedido lo que le dijo el Señor. Es reír, esperanza es que yo río antes de ver. ¿Por qué tú ríes? Es como el muchacho que anda con una sombrilla en medio de la sequía. ¿Y por qué tú caminas con una sombrilla? Porque tengo fe. Pero explícame, si a ese sol es que ya mismo va a llover. ¿Qué le pasó al profeta, Michael? El profeta le dijo a su siervo: sube. Y el siervo subió y dijo: no veo nada. Vete, sube, porque yo escucho. La fe viene por el oír. ¿Qué le dijo el profeta? Vete, porque yo escucho una gran lluvia que viene. Y el siervo subió: no veo nada. Sigue subiendo, porque yo escucho una lluvia que viene. Y de momento llegó y dijo: yo veo una pequeña nube. ¿Sabes lo que dice el profeta? No subestimes los lugares pequeños. No subestimes los lugares de pequeños comienzos. Porque ellos se van a convertir en cosas grandes. Porque hoy lo que estés viendo sea pequeño, no te subestimes. Tranquilo, tú vas de camino. ¿Alguien me está entendiendo aquí? Entonces el Espíritu Santo está diciendo que hay gente que están en la banca. Gente que dejaron el pan, dejaron lo que Dios le dijo. Y Dios me decía: mientras estén en la banca, yo no voy a poder cumplir lo que yo dije. No van a ver las promesas cumplidas. No las van a ver, no las van a ver. Lo que es mío, no. Yo no voy a esperar por nadie. La obra así va a continuar porque la gloria es de Dios, no de hombre. Yo no voy a esperar por nadie porque la gloria no va a ser tuya, es mía. Y si mi interés no lo hace, yo voy a buscar quien lo haga. Pero esta obra nadie la podrá detener. Si el pastor Mitchell no lo hace, yo voy a buscar quien lo haga. Porque esta obra nadie la podrá detener. Porque la gloria será de Dios. ¿Y qué quiere Dios? Yo terminé. ¿Qué quiere Dios? Yo llamo a Jesse porque Dios me hablaba de Jesse Chadeca. Tú sabes por qué yo lo llamé. Tú sabes. ¿Qué Dios quiere? Que volvamos al camino. La palabra siempre estuvo ahí, pero no estuvo el corazón. La palabra siempre estuvo ahí, pero no había el corazón para cumplirla. Y Dios dice: en esta noche, en esta mañana, ya tarde, estoy buscando a alguien con el corazón.

0: Pastor, ¿y qué significa eso? Que la fe sin obra. ¿Alguien me está?
1: Gloria al Dios que vive para siempre. Amado amigo que me escucha, especialmente te hablo a ti. Si este mensaje ha sido de bendición para tu vida y quieres aceptar al Señor Jesucristo como tu único y exclusivo Salvador, repite conmigo la oración. Señor Jesús, en esta hora vengo a ti, te acepto, te recibo como mi único y exclusivo Salvador. Te pido que escribas mi nombre en el libro de la vida. Me arrepiento de mis pecados y te pido que tú me ayudes a servirte todos los días hasta que tú vengas. En el nombre de Jesús, te recibo en el nombre de Jesús. Amén. Amado amigo que me escucha, amado hermano, vamos a orar ahora por cada una de las peticiones que ustedes mismos han llamado para que oremos por ellas. Así que usted allá en comunión también, vamos a orar por cada una de ellas. Señor Jesús, en esta hora, Padre, vengo a ti presentándote cada una de las peticiones enviadas por nuestros hermanos, por nuestros amigos, Señor. Te pedimos por cada una de ellas para que conforme a tu voluntad sean contestadas, Señor. Aquel que está sumido en el vicio del alcohol, de la droga, de cualquier vicio que sea, Señor, declaramos liberación en esta hora, Padre Santo. Padre, aquellos matrimonios que están al borde del fracaso, Señor, yo te pido, Padre, que tú restaures matrimonio. Restaura también las finanzas de aquellos que están en necesidad, Señor. Suple aquel que necesita trabajo, Señor. No importa, Padre, de qué tipo sea la petición. Para ti no hay nada imposible, Señor. Te pido que tú las contestes conforme a tu santa y bendita voluntad, Señor. En el nombre de Jesús te pido por cada hermano enfermo, Dios mío, que tú poses tu mano sanadora sobre ellos y sean sanados en esta hora para gloria y honra de tu nombre, Señor. Para gloria y honra de tu nombre, porque lo que el hombre no puede hacer, tú sí lo puedes hacer. Oramos por los médicos, oramos por la ciencia, Padre, pero cuando la ciencia no puede, ahí entras tú, Dios mío, restaurando los cuerpos enfermos, Padre. En el nombre de Jesús, gracias, Padre, te damos. En el nombre de Jesús. Amén. Somos de la Iglesia Pentecostal de Jesucristo, Misión Internacional. Nuestros cultos, nuestros pastores, Michel Gutiérrez Bosque, Natalie Sedapi. Y estamos ubicados en el barrio Cerrillos del pueblo de Cabo Rojo. Tenemos culto los martes, culto de oración y estudio de la palabra del Señor a las 7 de la noche. También tenemos culto de sociedades. Estos cultos son domingos, jueves a las 7 de la noche también. Y nuestro gran culto de adoración al Señor, domingos a las 11 de la mañana. Así que te invitamos, si no tienes donde congregarte, mira, te invitamos a que te congregues con nosotros. Si sientes en tu corazón hacer una aportación a este programa, puedes hacerlo a través de ATH Móvil 787-546-7838. Y te invitamos a nuestro próximo culto de avivamiento. Este será el viernes 24 de julio a las 7 de la noche. Y tendremos como invitado a nuestro hermano evangelista Benicio Molina. Así que si no tienes donde congregarte, te invitamos para que ese día nos visite. Y cualquier día en nuestro orden de culto que quieras visitarnos, pues estamos a tus órdenes, donde va a haber un pastor, unos pastores y un grupo de hermanos que te vamos a recibir con los brazos abiertos. Este quien te saluda, tu hermano en Cristo, Saturnino Vélez, a nombre de nuestros pastores Michel Gutiérrez Bosque y Natalie Sedapi, y te invitamos a que el próximo lunes de 6 a 7 p.m. nos escuches en este tu programa, Es Tiempo de Creer. Dios te bendiga y hasta el próximo lunes.
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0: Gloria al nombre del Señor. Dios les bendiga. Aleluya. Estamos aquí un lunes más. Gloria al nombre de Jesús para predicar la palabra del Señor. Llevar un tema muy importante que tenemos en esta noche. El hermano Arcelio tiene un tema, aleluya, que yo sé que les va a gustar. Gloria al nombre del Señor. En esta noche, gloria al nombre de Cristo. Aleluya. Estamos muy contentos. Saludamos a todos los hermanos que están allá en sus hogares, en sus autos. Gloria al nombre del Señor. Aleluya. Queremos que nos preste un ratito de su tiempo. Escuche palabra de Dios. Aleluya. Comparta con nosotros. Sé que se lo va a gozar. Alabado sea el nombre de Jesús. Queremos saludar a algunas personas porque ya hemos ido conociéndolas y sabemos que tenemos mucha gente de nuestra audiencia. Aleluya. Que le gusta el programa. Aleluya. Saludamos al hermano Befford, que siempre nos escucha desde Connecticut. Gloria al nombre del Señor. Nuestra iglesia Abacú 3.2 del pueblo de las Marías, que también los hermanos nos escuchan. Gloria a Jesús. Aleluya. Mi hermanita Clara, que siempre está pendiente con su esposo y su hijo Junito. Aleluya. Le enviamos un saludo también. Quiero saludar de forma muy especial a mi hija Yanixa. Gloria al nombre del Señor. Y su esposo Raymond. Aleluya, a su hijo, gloria al nombre del Señor, Remo Junior, aleluya, y a mi princesita Celi, aleluya, Yaniceli, que cuando estuvimos allá en Florida, ella nos hacía el desayuno con tanto amor, aleluya, un saludo para ella. Dios me los bendiga a todos, Dios me los guarde, gloria al nombre del Señor, aleluya. En esta noche, pues, nos vamos a gozar como les dije. Gloria al nombre del Señor, estamos listos, preparados, Arcelio pues va a comenzar, gloria al nombre de Jesús, así que Dios me los bendiga, Dios me los guarde.
1: Dios bendiga a los amigos y a la audiencia, ¿verdad?, que se acaba de conectar aquí en el programa Bendecidos para Bendecir, ¿verdad?, dirigido por el evangelista Arcelio Vargas y su pastor René Justiniano. En esta hora vamos, ¿verdad?, antes de comenzar con el programa, qué mejor que ir delante de la presencia del Señor y decirle al Señor que en esta noche, ¿verdad?, nos quite nosotros. Aleluya, y se ponga a Él y nos dirija. Aleluya, ¿verdad?, de una manera especial. Y tú, Jesús, que te vas a conectar, ¿verdad?, te puedes conectar a los teléfonos 787-849-1060 o al teléfono 787-849-1061. Estaremos, ¿verdad?, va a haber personas en la cabina esperando tu llamada, pero vamos a comenzar con una oración. Padre, te adoramos y te bendecimos. Aleluya, Señor. Santo. Te damos gracias por tu amor y tu misericordia.
0: Gloria a Jesús.
1: Te damos gracias a lo que por gracia hemos recibido.
0: Aleluya.
1: Gracias, Señor, por este día tan maravilloso que usted nos ha dado. Un día, Señor, dándote gracias desde que nos levantamos, Señor.
0: Aleluya.
1: Padre, porque muchos en este día, Señor, no se pudieron levantar.
0: Aleluya.
1: Muchos en este día no abrieron sus ojos, Padre. Pero nosotros te damos las gracias porque tú permitiste, Señor, levantarnos y estar en este lugar, Señor, un lunes más, Señor, dándote gloria y honra a usted, Señor, pidiéndole, Padre mío, que sea usted en esta noche dirigiéndonos, que sea usted usando, Señor, que cada palabra que salga de nuestra boca sea para edificación de usted, de las vidas, Señor, de las almas, de todo aquel que se conecte, Señor, que esta palabra penetre en cada corazón, Señor amado, que usted hable, Señor, que esta noche no sea un lunes más, Señor, sino que sea un lunes de arrepentimiento, Señor, que el que esté enfermo sea sanado, Señor, que el que tenga ansiedad, reprendemos todo espíritu, Señor amado. Oh Dios mío, el que esté desanimado, que vuelva a animarse, Señor.
0: Aleluya.
1: Aquel que se alejó de usted, que
0: gloria,
1: vuelva a casa,
0: Dios.
1: Señor. Hemos llegado con un
0: Santo
1: propósito, Señor, Dios, de traer su palabra.
0: Poderoso,
1: todo esto se lo pedimos en el nombre de Jesús. Amén.
0: Aleluya,
1: amén y amén.
0: Señor, aleluya.
1: Nuestro evangelista con nosotros, Arcelio Vargas.
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3: María de la Iglesia Abacú 3.2. Hoy tenemos un tema bien interesante, pero antes del temita de entrar en la palabra de Dios, quiero saludar a mi amada esposa, Keishla Quintana, que la extrañamos un montón, ya que ella siempre es la que hace la apertura con un cántico, pero ella está en procedimiento, ya está en recuperación y esperamos en Dios que el próximo lunes esté aquí con nosotros.
0: Amén,
3: aquí que le quiero dejar saber, aleluya, que la amo mucho y que la extraño un montón.
0: Aleluya.
3: Amén. Ahora vamos a lo que vinimos. Aleluya. Lo hago para acumular puntitos. Aleluya. Aleluya. Dios es bueno. Dios es bueno.
0: Santo.
3: Entonces vamos a buscar la palabra de Dios en San Lucas. Voy a leer dos versiones, que es lo mismo, pero lo dice en tres
0: formas distintas,
3: en tres maneras diferentes. Yo voy a leer dos de ellas y la primera se encuentra en Lucas. Lucas 18, 18. Es una historia del joven rico. Y simplemente yo voy a considerar, aleluya, el versículo 18 y el otro se encuentra en Mateo 19 y voy a considerar el versículo 16.
1: Santo Jesús.
3: Amén. La palabra de Dios la leemos en el nombre del Padre, Hijo, Espíritu Santo y nosotros en victoria decimos
1: amén.
3: Amén, amén y gracias,
0: aleluya,
3: mi Dios.
0: Aleluya.
1: Gracias, Dios.
3: Un hombre principal le preguntó diciendo: Maestro bueno, ¿qué haré para heredar la vida eterna? Y la versión en Mateo 19, 16 dice: Entonces vino uno y le dijo: Maestro bueno, ¿qué bien haré para tener la vida eterna? Que Dios bendiga su santa palabra. Amantísimo Dios y Padre Celestial, te damos gracias por este privilegio que tú nos brindas, oh Dios del cielo, de exponer tu palabra. No pedimos que la bendigas porque sabemos que tu palabra bendita es, sino, Señor, que haga como espada de doble filo, Señor, que llegue al tuétano, Dios del cielo, y cuando vire para atrás también a un efecto en nosotros, Señor. Y todo lo pedimos, aleluya, en el nombre de Jesús. Jesús. Amén y gracias, mi Dios. Pues esto es una historia bien, bien interesante. Tú sabes por qué hoy venimos a hablar contigo que me estás escuchando a la distancia. Bajo el tema, ¿qué tengo que hacer para ser salvo? Aleluya, que hoy queremos hablar directamente contigo, amigo, que me estás escuchando allá a la distancia. Y a veces te pregunta, ¿qué tengo que hacer para ser salvo? ¿Qué yo tengo que hacer para caminar a los pies del Maestro? ¿Qué tengo que hacer para tener un encuentro como ustedes lo han tenido con el Maestro? Pues yo te voy a hablar en mis propias palabras, aleluya, para que tú me vayas a entender. La Biblia describe de muchas maneras qué es lo que tenemos que hacer para agradarle a Dios, para tener un encuentro con el Maestro. Pero yo te voy a explicar, aleluya, en mis propias palabras, qué hay que hacer, aleluya, para tener ese encuentro con Dios. Primeramente, creo yo que lo que hay que hacer es reconocer a Jesús como el único y exclusivo Salvador. ¿Cómo lo hacemos? Pues donde quiera que tú te encuentres, tú puedes coger el número de teléfono y llamarnos al 849-1061, 849-1060, 849-2410. Y nosotros, aleluya, te vamos a hacer el plan de salvación. Nosotros, aleluya, vamos a hacer lo que dice su palabra, que todo aquel que reconozca que Jesús es el Señor será salvo.
1: Señor, aleluya.
3: Eso es lo primero que hay que hacer, aleluya, para encontrarse con Jesús. Es darle ese paso en fe, es buscar una iglesia. No necesariamente tienes que buscar una iglesia. Con una llamada te podemos acercar a Jesús. Pero tú sabes qué, que hay que caminar a una iglesia. ¿Tú sabes para qué? Para fortalecer tu fe. Porque la Biblia dice que la fe viene por el oír palabra de Dios. Y muchas veces damos ese paso, pero nos quedamos en la casa y ahí viene el enemigo con esos dardos de negatividad. Y tú sabes lo que pasa, que la fe de nosotros debe de ir a un aumento, mengua. Y este joven rico, dice la Biblia, que él le preguntó al Maestro, le dijo: Maestro bueno, mira lo que le dice: Maestro bueno, ¿qué haré para heredar la vida eterna? Y en el otro dice, para tener el reino de los cielos. ¿Tú sabes qué lindo es esto, men? Porque él le dijo, ¿por qué me llamas bueno? Ninguno hay bueno, solo Dios.
1: Aleluya.
3: Palabras con sabiduría. Por eso es que nosotros, siempre que tenemos la oportunidad de exponer la palabra de Dios, aleluya, le damos toda la gloria y la honra al único que se la merece. Y se llama Jesús. ¿Tú sabes por qué? Porque nosotros somos inmerecedores, aleluya, de todo lo que ha hecho con nosotros, pero su misericordia nos ha alcanzado y cada día nos bendice, cada día nos renueva, cada día, aleluya, nos da nuevas fuerzas para nosotros, aleluya, seguir hacia adelante, seguir exponiendo su palabra, siguiendo mostrándonos como un ejemplo de que nunca es tarde, de que sí se puede. Cuando Dios me separó entre la vida y la muerte, me dijo que yo iba a ser ese ejemplo para los que se decían que no se puede. ¿Tú sabes por qué? Porque no es que no se puede, sino es que tú no quieres. Porque si ahora mismo nosotros hacemos un llamado y te dejamos saber, hey, llama, que te vamos a conectar con el cielo. Ay, yo no puedo. Ay, yo no tengo el número. Siempre buscamos la manera de evadir, aleluya, ese llamado de Dios. Pero hoy yo te traigo noticia. No importa dónde tú te metas, no importa si te metes debajo del agua, debajo de la tierra, aleluya, debajo de la cama, en el sitio más oscuro, ahí la voz de Dios te va a alcanzar. Porque cuando Dios tiene un propósito contigo, Él lo va a cumplir. El detalle es si tú quieres que Él cumpla ese propósito en tu vida. Por eso esta historia es bien interesante, porque es una pregunta que creo que todos nos hacemos. ¿Qué tengo que hacer para conocer al maestro? ¿Qué tengo que hacer para ser un seguidor tuyo? Y el maestro fue bien específico. Creo que el maestro más específico no podía ser. Porque Jesús le dijo, ¿por qué me llamas bueno? Ninguno hay bueno sino Dios. Los mandamientos sabes, le dijo. Ey, mira cómo le dijo. Los mandamientos aleluya. Saben. Él estaba profetizando, él estaba leyendo ya su pensamiento. La Biblia lo dice, que él conoce nuestros pensamientos, que antes de hablar ya él conoce lo que vamos a decir. Y mira lo que él le dice. Los mandamientos sabes. No adulterás, no matarás, no hurtarás, no dirás falsos testimonios. Honra a tu padre y a tu madre. Él dijo, todo esto lo he guardado desde mi juventud. Jesús, oyendo esto, le dijo, aún te falta una cosa. Hello, mira lo que Jesús le dice, aún te falta una cosa. Vende todo lo que tienes y darlo a los pobres. Y tendrás tesoros en el cielo. Y ven y sígueme. Yo encuentro que Jesús le fue bien sincero a ese hombre. Entonces, oyendo esto, se puso muy triste porque era rico. Tú sabes lo que es que tú tengas una conversación con Jesús, un encuentro con Jesús. Y Jesús te diga unas especificaciones, o te diga, vende todo lo que tienes. Deja de hacer lo que estás haciendo. Coge tu cruz y sígueme. Niégate a ti mismo. Entonces, Jesús le dijo en ese momento, mira, el dinero no lo es todo. Tampoco estamos diciendo que el dinero es malo, hello, porque el dinero hoy en día lo necesitamos casi para todo. Para pagar los biles, para comer, para, bueno, lo necesitamos generalmente para todo. Pero el afán al dinero es lo que hace daño. Y yo me imagino que Dios ya lo tenía leído, porque la Biblia lo especifica, que era un joven rico. Quiere decir que él pensaba que con el dinero le iba a comprar su salvación. Que con el dinero que él tenía, él pensaba que a lo mejor, aleluya, lo tenía todo gano, lo tenía todo hecho. Pero Jesús le puso esa pruebita, algo tan sencillo. Le dijo, vende todo tu bienes, dáselo a los pobres y sígueme. Dice la Biblia que el joven se puso tan y tan triste que se manchó y se fue.
1: Me llama mucho la atención esta parábola, porque hoy en día yo puedo comparar esto como está el mundo de hoy en día.
3: Aleluya.
1: Hoy en día nosotros predicamos la palabra, llevamos el mensaje, visitamos las almas, le hablamos el que nos encontramos en el doctor, en la oficina, en el trabajo, en el mall, ¿verdad? Encontramos a esta persona y le hablamos del Señor y le hacemos la invitación y le decimos a la persona, mira, ¿por qué tú quieres ir a la iglesia? O le hablamos del Señor. Ejemplo, yo me encuentro con muchas personas que me dicen, todavía tú estás en la iglesia, todavía tú le sirves al Señor, todavía tú no te has cansado de servirle al Señor. Y yo le digo, yo no me he cansado de servirle al Señor porque Dios ha sido tan y tan bueno conmigo. Hoy en día tú invitas a alguien para la iglesia o tú le haces ver el plan de salvación y la persona te dice, yo trabajo los 6 días, yo tengo muchas cosas que hacer, yo no tengo tiempo para Dios, yo estoy muy ocupada, yo estoy muy ocupado, mi esposo no me deja ir, mis hijos no me dejan ir. Pero en esta noche nosotros venimos a decirte, a hacerte una pregunta que Jesús le hizo, que este joven rico le hizo a Jesús. ¿Qué tengo que hacer para heredar la vida eterna? Una oración tan corta y tan sencilla. ¿Qué tengo que hacer para tener la vida eterna? Para tener la vida eterna, ¿qué tengo que hacer? Y cuando Jesús le dice lo que él tiene que hacer, a él no le gustó mucho. Así está el mundo hoy en día. ¿Qué tengo que hacer para ser salvo? Acercarte al Señor. Amén. Acercarte a Dios. Amén. ¿Y cómo lo hago? Lee la palabra. Amén. Come del rollo.
3: Sí, mi Dios.
1: Ella es la que te enseña. Ella es la que te educa. Ella es la que te hace hablar, caminar, cómo vestir, cómo comportarte. La palabra. Ay, pero yo no tengo que estar en una iglesia para ser salvo. La Biblia dice que tenemos que congregarnos, porque hay muchas personas que no se congregan y lo cogen por costumbre y se quedan en las casas. Amén. Y cuando nosotros recibimos a Jesús y queremos acercarnos a Dios, ¿de qué manera nosotros nos podemos acercar a Dios? Cuando te encuentras a alguien en la calle que alguien te habla de la palabra del Señor. ¿Qué mejor cuando vamos a la iglesia? Escuchamos el sermón del pastor. Escuchamos el sermón del hermano que le toca predicar esa palabra y Dios nos habla. Y esa persona no nos conoce y esa palabra va directa al corazón. Dice, wow, si esa persona no me conoce, ¿cómo Dios me habló? Y ahí tú sientes ese toque, tú sientes ese corazón tuyo que brinca. Y ese es el Espíritu Santo. Ese es el Señor que te está dando un toque para decirte qué tú tienes que hacer para ser salvo.
3: Aleluya.
1: Aleluya. Cuando el Señor le dice al joven rico, ¿verdad?, todas las cosas de no matarás, no hurtarás, lo dice a los 10 testimonios, él dice, todo esto yo hago. Pero cuando el Señor toca el punto débil de él, de que ese rico, la parábola dice, el joven rico, o sea, estamos hablando de un joven pudiente, de un joven que no le hacía falta nada. Pero en esta noche yo quiero que tú sepas que este joven le hacía falta de todo. Amén. ¿Tú sabes por qué le hacía falta todo? Porque era rico, pero había un vacío en su corazón.
3: Sí, señor.
1: Había un vacío en su corazón, porque si no hubiera habido un vacío en su corazón, él no le hubiera dicho al maestro qué tengo que hacer. Amén. Si él lo tenía todo. O sea, en esta noche yo te quiero decir que el dinero no te da felicidad.
3: Amén, sí, señor.
1: El dinero no te da felicidad. Acercarte a Dios sí te da felicidad. El dinero, tú podrás tener, ser millonario. ¿Cuántas personas hoy no se levantarán que han tenido cosas allá en Venezuela? ¿Cuánta gente allá en Venezuela, millonarios, ricos, que tenían todo y lo perdieron todo? Y quizás esas personas se le habló y por no escuchar la voz de Dios se quedaron sin nada. Hoy el Señor te dice, ven a Jesús. Hoy el Señor te dice, mira, estoy tocando a la puerta de tu corazón, escucha la voz de Dios. Y cuando el Señor le dice a este joven, esto tú tienes que hacer. En esta noche yo te digo, en esta noche yo te invito a que tú camines en fe, a que tú, esa pregunta tengo, ¿qué yo tengo que hacer para ser salvo? ¿Qué yo tengo que hacer para ser como esos hermanos que están ahí predicando la palabra? Mira, llamar al 787-849-1060 o llamar al 787-1061. Tenemos personas que están en las cabinas esperando a tu llamada, que tú llames. Llama creyendo y digo, en esta noche yo voy a aceptar a Jesús como mi Salvador. Amén. En esta noche yo le voy a decir a Jesús, Jesús, entre en mi vida. Amén. En esta noche yo me voy a despojar de todo. Amado, tú que me escuchas, hermano, hermana, señor, mujer, hombre, tú que me estás escuchando, muchas veces tenemos que dejar cosas que Dios quiere que dejemos para acercarnos a él. Aleluya. ¿Y sabes qué? Pero tenemos que dar un paso de fe, caminar, acercarnos, a llegarnos al maestro. ¿De qué manera tú llegas, te acercas al maestro? Llegando a la casa de Dios. Amén. Tocando las puertas, diciéndole al Señor, Señor, aquí estoy, te necesito. La Biblia dice que el que toca se abre. Si tú tocas, el Señor va a abrir esa puerta para que tú puedas entrar. Aleluya.
0: Gloria al Señor. Aleluya. El tema es muy importante. Gloria al nombre del Señor. Aleluya. Y es como heredar la vida eterna. Bendito sea el nombre del Señor. Nosotros tenemos una vida, pero una vida terrenal que tiene un fin. Gloria al nombre del Señor. Pero hay una vida eterna. Hay un reino glorioso donde el Señor llevará a aquellos, aleluya, que le recibieron como salvador de sus almas. Bendito sea el nombre del Señor. Y es un lugar eterno. Aleluya. Los seres humanos siempre han buscado la forma de adorar algo. Las distintas culturas se basan siempre en que están buscando a alguien a quien adorar. Los indios adoraban al Dios Sol, a la Luna, gloria al nombre del Señor. En otros países adoran diferentes nombres, gloria al nombre del Señor. Pero en nuestra cultura, aleluya, sabemos que hay un Dios poderoso. Hay un Dios grande, hay un Cristo que lo hemos conocido, aleluya, que llevó nuestros pecados en la cruz del Calvario y pagó el precio de nuestra salvación. Amén. Aleluya.
1: ¡Santo!
0: Gloria al nombre del Señor. Aquí hay un hombre que dice que un hombre principal, distinguido, un hombre rico, aleluya, buscando el conocimiento, alabado sea el nombre del Señor, de cómo él podía, aleluya, heredar la vida eterna. Quizás tú estás pensando, tengo que hacer muchas cosas para heredar la vida eterna. Tengo que hacer muchas limosnas, o tengo que hacer muchas obras, aleluya, o tengo que tener tantas figuras, qué sé yo, gloria al nombre del Señor, porque la gente tiene distintas ideas. Gloria al nombre del Señor. Pero simplemente cuando venimos a los pies de Cristo y le reconocemos como el Salvador de nuestra alma, y le podemos decir al Señor, Señor, yo he vivido a mi manera, he hecho como yo mejor he querido, pero hoy me rindo a tus pies. Hoy te recibo como el Salvador de mi alma. Hoy, Señor mío, yo acepto el sacrificio que tú hiciste en la cruz del Calvario. Aleluya. Con esa puerta, aleluya, tú recibes esa eternidad en los cielos. Alabado sea el nombre del Señor. Muchas veces el Señor trata con nuestras vidas porque aparte a guardar los mandamientos y muchas cosas, Él tiene que tratar con nosotros de otras maneras porque hay cosas en nuestra vida que nos impide.
1: Dios.
0: A este joven, él sabía que él tenía su corazón en la riqueza. Y no es pecado tener riqueza porque Señor. En la Biblia hay muchos hombres que tuvieron riqueza. Pero si la riqueza gobierna nuestro corazón, entonces el Señor nos quiere enseñar, como le dijo a él, vende lo que tiene, dáselo a los pobres, y ven y sígueme, y tendrás tesoro en el reino de los cielos. Gloria al nombre del Señor. Aleluya. Así que no solamente, aleluya, guardar los mandamientos. Cuando Dios tiene que tratar con nosotros, Él nos va a mostrar, pero vale la pena, gloria al nombre del Señor. No es que hay tantas provisiones, no es que hay tantas formas. Es difícil, aleluya, con aceptar a Cristo, ya tu nombre es escrito en el libro de la vida y tú comienzas a caminar y tú eres dueño, aleluya, de esa salvación. Ahora solamente tienes que cuidarla. Gloria a Dios, porque mucha gente ha recibido el perdón, pero lo han descuidado, aleluya. Y es algo como el que tiene un tesoro, después que se recibe hay que guardarlo.
1: Amén.
0: Hay que caminar en él, en el temor de Dios. Aleluya.
1: Señor.
0: Gloria a Dios, ese es el problema de mucha gente. Y ese nombre a veces se va borrando, aleluya, con el hecho de que los hombres no obedecen a Dios. Aleluya. Y cuando viene a ver, perdieron la gracia y la bondad que Dios le expresó dándole la salvación. En esta noche, aleluya, el tema es maravilloso, aleluya. Por eso, mi hermano, queremos aconsejarte, gloria al nombre del Señor.
3: Dios.
0: Tres hermanos estamos aquí, la hermana, aleluya, Juanita, el hermano Arcelio y yo, y los hermanos que están en la cabina, aleluya. hemos tenido una experiencia con la salvación, sí, con encontrar la vida eterna, aleluya. Y hoy caminamos con temor de Dios, guardando esa riqueza, aleluya, porque vale la pena, es una eternidad, es eterna, aleluya. No es como la vida aquí en la tierra, que es temporal. Santo. Aleluya. Yo que nosotros queremos, aleluya, poder expresar a través de esta palabra, aleluya, que tú puedas hacerte de ella, que tú la puedas recibir en esta noche. Gloria al nombre del Señor, y tú valores lo que el Señor te está ofreciendo. Aleluya, gloria al nombre, Señor, del Señor.
3: Interesante, aleluya, lo que está diciendo mi pastor y mi amada madre. Quiere decir que estamos, Santo, en el mismo espíritu, aleluya, escudriñando una, aleluya, palabra, aleluya, que hoy está hecha para ti.
1: Dios.
3: Aleluya, amén. Santo. ¿Qué tengo que hacer para ser salvo?
0: Santo Jehová, aleluya.
3: Yo te voy a leer un tratadito que yo llevo guardando por un montón de tiempo. Los que están mirando en las redes, si ven, es un billete que yo quisiera tenerlo ahora en mi bolsillo, de 50. Un billetito de 50 que se ve de lo más bonito. Pero yo te voy a leer lo que dice detrás de este tratado,
0: Santo,
3: del dinero. Dice: lo que puede comprar el dinero. El dinero compra una cama, pero no sueño.
1: Qué lindo.
3: Libros, pero no cerebro. Comida, pero no apetito. Adornos, pero no belleza. Una casa, pero no un hogar. Medicina, pero no salud. Lujo, pero no cultura. Diversión, pero no felicidad. Un crucifijo, pero no un salvador. Una silla de iglesia, pero no el cielo. Lo que el dinero no puede comprar, Jesús te lo da libremente sin cobrar.
0: Santo Dios, aleluya.
3: Es Jesucristo, Señor y Salvador. Si no, ustedes tienen una oportunidad de recobrar su vida ahora mismo. Confiésale a Dios que ustedes han pecado y quieren apartarse de sus pecados para recibir a Jesús como Señor de sus vidas. Mediante ese paso de fe, ustedes pueden confesar y vivir una vida nueva para Cristo.
0: Amén, aleluya.
3: Esto dice muchas verdades, porque muchas veces pensamos que con el dinero lo podemos comprar todo. Y siempre, como decía mi señora madre, que siempre hay un vacío existencial, muchas veces en nuestro corazón, que solo nosotros conocemos y Dios conoce. Muchas veces tratamos de ocultar ese sentimiento de soledad y vivimos como el payaso, riendo por fuera y muriendo por dentro.
0: Santo Dios.
3: Tratando de aparentar personas que no somos. Por eso es que esta parábola de la Biblia es bien y bien y bien y bien certera. ¿Tú sabes por qué? Porque en realidad ese hombre, dice la Biblia, ese joven era rico. Imagínate usted y yo rico ahora mismo. Yo creo que por eso no lo somos, porque perdemos la salvación. Porque nos iríamos de rumba a viajar, a correr el mundo. Y yo me imagino que ese joven ya lo había hecho, ya había corrido para todos lados, él había comprado todos los lujos habido y por haber. Pero había algo, ese vacío existencial que él sentía, él sabía que el dinero no se lo podía brindar. Por eso se acerca al maestro. Tú sabes, cada parábola, cada historia de la Biblia siempre tiene que ver con que escuchamos del maestro.
1: Señor.
3: Con que nos acercamos al maestro. Aleluya. ¿Tú sabes por qué? Porque el maestro siempre está presto para ayudar. El maestro siempre está presto para levantarte, para sanar tus heridas, para bendecirte. ¿Cuál es el problema? Aleluya. Que nosotros le oímos, aleluya, el llamado de Dios. Nosotros ponemos la radio, escuchamos una prédica, la cambiamos. Nosotros, aleluya, alguien nos viene a hablar de la palabra y muchas veces escuchamos y muchas veces nos hacemos los de oídos sordos. escuchamos, pero bien a lo lejos. Estamos pendientes al teléfono, al carro que sube y baja, los pichones que vuelan. Aleluya. Y nos olvidamos que nosotros hoy estamos vivos. Exacto, porque Dios permite que tú hoy te hayas levantado.
1: Y Dios, aleluya.
3: Por eso es que tenemos que vivir agradecidos de lo que es el amor de Dios. Y por eso es que esta historia de la Biblia, esta parábola, a mí me impacta. ¿Tú sabes por qué me impacta? Porque algo tan sencillo que él hubiese probado era probar a Jesús. Era hacer la voluntad de Jesús. Era cumplir con ese mandato que Jesús le dijo. Le dijo, vende todos tus bienes y regálalo. Pero a él le dolió en el corazón al nivel que decidió caminar e irse. Se entristeció. Jesús le estaba dando la llave para el reino de los cielos. Le estaba dando la llave de su salvación. Y hoy nosotros te estamos brindando las herramientas, al igual que muchos de los que pasan por esta cabina, aleluya, por esta emisora de Renacer.
1: Dios.
3: Que el cometido es que tú conozcas a Jesús. Que el cometido es que tú tengas un encuentro con Jesús. Que tú puedas entender que para tu problema hay una solución.
1: Señor.
3: Madre que me estás escuchando, padre, hijo, nieto, aleluya, amigo, tú que me escuchas a la distancia pensando, aleluya, que no hay una solución para tu problema. Que estás pensando qué tengo que hacer para salir de esta situación donde me encuentro. ¿Qué yo tengo que hacer para salir de esta enfermedad, de este hospital, de estas cuatro paredes, de las calles, de esta adicción que me consume? Pues hoy nosotros te traemos noticias.
1: ¡Gloria a Dios!
0: ¡Aleluya!
1: ¡Aleluya!
3: Hoy nosotros queremos que tú entiendas que el paso principal que hay, aleluya, es reconocer a Jesús como único y exclusivo Salvador. Es que tú te atrevas a postrarte de rodillas. No importa dónde tú te encuentres.
1: Santo Dios.
3: No importa por lo que estés pasando, que te hinques de rodillas. Y si no puedes hincarte de rodillas, levanta tus manos al cielo y dile, Señor, es de aquí, hazme de mí lo que tú quieras. Perdona mis pecados, Señor, dame una oportunidad que yo quiero conocerte. Y tú sabes qué, lo lindo del Dios que nosotros predicamos es que es un Dios de oportunidades.
1: Aleluya.
3: La Biblia dice que si siete veces cayera el justo, siete veces Él lo levantará.
1: Señor.
3: La Biblia dice que si Dios con nosotros, ¿quién contra nosotros? La Biblia dice que Jehová es nuestro pastor y nada nos va a faltar. La Biblia dice, clama a mí, yo te responderé y te enseñaré grandes cosas y ocultas que aún tú no conoces. La Biblia es bien específica. El problema que muchas veces tú y yo, siempre me incluyo, es que no escuchamos la voz de Dios. Escuchamos la voz de Dios a conveniencia. Nosotros queremos negociar con Dios. Si tú me das, yo te doy. Si tú haces que me den un trabajo, yo te sirvo. Si me das un carro nuevo, yo te sirvo.
1: Santo.
3: Tú sabes por qué no tienes, dice la Biblia, porque no sabes pedir.
1: Aleluya.
3: Porque tú estás pidiendo un carro nuevo teniendo tres carros en tu casa.
1: Santo Dios.
3: Tú estás pidiendo un carro nuevo, aleluya, y no tienes cómo pagarlo porque tiene demasiado débiles. El Señor conoce de lo que está falto, de lo que yo estoy falto.
0: Santo.
3: Él conoce nuestras necesidades. Por eso Él tocó la fibra de ese joven rico. Él sabía que Él lo tenía todo, que no le hacía falta nada.
1: Sí, Señor.
3: Y se lo puso tan fácil. Bueno, hoy yo digo que es fácil, pero analizándolo bien, tiene que ser duro que hoy tú lo tengas todo y te digan, ah, vende todo lo que tienes. Quédate sin nada y sígueme. Pero yo sabiendo lo que hizo Jesús en mi vida, hoy le hubiese entregado mi vida, le hubiese dicho, toma, ¿qué es lo que hay que hacer? Toma. Porque si es lo que yo soy hoy, si esta locura, yo la hubiese conocido antes, yo hubiese sido loco toda mi vida.
1: Aleluya.
3: Pero loco para Cristo. ¿Tú sabes por qué? Porque yo entendí y reconocí, ¿tú sabes qué? Que el dinero da placeres. El Santo. Dinero muchas veces nos ayuda, nos divertimos, compramos cosas materiales que tenemos una cierta satisfacción.
1: Santo.
3: Porque yo no te vengo a hablar otra cosa, porque si yo te dijera otra cosa, yo sería un mentiroso. porque como a mí actualmente no me hubiese gustado tener, yo no sé, 100 mil, 50 mil, 20 mil dólares, que yo pudiera hacer lo que yo quisiera con él, yo te estuviera mintiendo. Pero tú sabes que a lo mejor Dios nos da lo que nosotros merecemos. ¿Tanto? Las cosas por porciones, porque si nos da demasiado nos perdemos. Amén. Porque si nos da mucho, a lo mejor no sabemos qué hacer con lo que tenemos.
1: Señor.
3: Así, aleluya, que Él nos da, mira, poquito a poco. La Biblia dice que Él es el dueño del oro y de la plata. ¿Por qué no podemos tener cosas materiales? ¿Por qué, aleluya, no podemos gozar de ese privilegio?
1: Aleluya.
3: Pero tú sabes que la Biblia dice que ese joven aparentemente estaba afanado al dinero.
1: Gloria a Dios.
3: Y le dijo algo tan sencillo. Le dijo, entrega todo lo que tiene. Le dijo, dale al que no tiene. Y el joven se entristeció. Hay una historia de Zaqueo que muchos la conocemos. Zaqueo quería conocer al maestro. Y la Biblia dice que era un hombre chiquitito. Que le sigue el próximo capítulo 19. Y él hizo lo imposible de subirse a un palo de sicomoro. Pensando de que como él era chiquito, era un palo bien gigante, nadie lo iba a ver. Pero tú sabes que cuando el maestro, aleluya, pone los ojos en ti, aleluya, él te va a reconocer donde quiera que tú vayas. ¿Tú sabes por qué yo te traigo esto a colación ahora mismo? Porque Zaqueo se escondió para que Dios no lo viera. Él quería conocer al maestro. Y cuando el maestro pasó por aquel árbol, miró hacia arriba, le dijo, Zaqueo, bájate.
1: ¡Aleluya!
3: Que hoy es necesario que yo postre en tu casa. Y hoy Dios te está diciendo, es necesario que tú me dejes entrar a tu vida, porque yo te quiero restaurar, yo te quiero levantar, yo te quiero sanar esas heridas.
1: Señor.
3: Números a llamar 849-1061, 849-2410. Y antes de pasar la parte, mira lo que dice el 19:8. Entonces Zaqueo, puesto en pie, dijo, Señor, he aquí, la mitad de mis bienes doy a los pobres. Y si le falto alguno, se lo cuatruplico.
1: ¡Qué lindo!
3: Un hombre rico, porque la Biblia dice que Zaqueo era el que recobraba los impuestos. Era una persona pudiente también. Uh-huh. Aleluya. Y lo primero que hizo fue despojarse. ¿Por qué? Porque él reconoció, aleluya, que lo que él hacía, esa ambición que tenía del dinero, estaba mal. Y Jesús no se lo dijo, él simplemente rápido que aleluya, que acomodó su casa, dice la Biblia, cuando el maestro entró, le dijo, maestro, a lo mejor era un ladrón porque le robaba a la gente, le robaba los impuestos, a lo mejor le pedía de más. Y lo primero que él hizo es decirle, le voy a dar el doble al que se lo he quitado. Y si hay alguno, se lo voy a cuatruplicar. Tú sabes, él

0: México y de, ¿verdad?, de nuestro hermano Arcelio trajo a Zaqueo. En esta noche yo te voy a decir algo. Este joven que tenemos aquí al lado mío, que es mi hijo Arcelio, llegó un momento en su vida cuando se convirtió a Cristo que el Señor le dijo, tienes que dejar tu trabajo. El trabajo de Arcelio era trabajando en DirecTV. Arcelio se ganaba semanalmente aproximadamente entre él y su esposa de 1,000 a 1,500 semanales. Y un día oyó la voz de Dios cuando Dios le dijo, te quiero para mí de entero. Tienes que renunciar a su trabajo. Y él dijo, Señor, ¿pero cómo voy a dejar mi trabajo? ¿De qué voy a vivir? ¿De qué sustento mi casa? ¿Cómo voy a empezar si ya yo estoy trepado arriba, tengo una guagua nueva, pago tanto? Y el Señor dijo, tienes que dejar el trabajo. Yo me acuerdo que él se metió en ayuno, en oración, él y su esposa, orarle a Dios, porque era una decisión difícil. Tú tienes pagos pendientes. Y él decía, yo no puedo dejar el trabajo porque en ningún lado yo voy a encontrar un trabajo donde voy a ganar tanto. Pero él tenía que tomar la decisión de dejar su trabajo o servirle al Señor, porque el Señor lo quería de entero. A él, a su esposa. Y lo más que a él le dolía era que ellos trabajaban, han trabajado siempre juntos en matrimonio, en pareja. Y yo veo esta parábola y lo identifico también a él. Lo identifico porque yo me acuerdo que un día él llega a casa y me dice, él me dice cariñosamente, vieja, ora por nosotros porque ahora el Señor quiere que yo deje el trabajo. Y estoy indeciso y no sé qué voy a hacer. Yo no puedo dejar el trabajo. Yo tengo una guagua nueva, ¿cómo la voy a pagar? Y yo le decía a él, no te preocupes, escucha la voz de Dios. La Biblia dice, gloria sea al Señor, que nosotros no debemos vivir afanados. No tenemos que vivir afanados. ¿Por qué nosotros tenemos que vivir afanados y pensar en el día de mañana que vamos a comer si ya hoy comimos, almorzamos y desayunamos? La Biblia dice que no nos debemos preocupar. En este caso del joven rico, cuando el Señor le dice esto, o sea, él prefiere perder su salvación porque él dice que él hizo caso omiso y él siguió caminando. En el caso de Zaqueo, ¿verdad? Vemos una porción aquí diferente. Vemos un hombre que estaba interesado a ver a Jesús porque había escuchado hablar demasiado de Jesús. Pero aquí vemos un hombre que verdaderamente ya Jesús estaba entrando en su corazón, estaba hablando a su vida. Y cuando Jesús, cuando Zaqueo está trepado en el árbol, que él dice, aquí no me van a ver porque yo soy pequeñito y toda la multitud que anda con Jesús. Pero no sabía Zaqueo que Jesús, donde quiera que nos metamos, nos va a ver. No importa donde tú te escondas, donde tú te vayas, Jesús te va a encontrar. Y dice la palabra que aquí fue diferente. En el caso del joven rico, el joven rico no aceptó. Pero en el caso de Zaqueo, Zaqueo sí aceptó. Porque dice, entonces Zaqueo puesto en pie, dijo al Señor. Qué lindo, ese es el versículo que dio al Señor 8. Y le dijo, he aquí, Señor, la mitad de mí. Zaqueo estaba dispuesto. En esta noche yo quiero que tú sepas que tú tienes que estar dispuesto. Ay, pero hermana Juanita, hermana, pero usted me quiere decir, no, yo no te tengo que decir a ti que tú tienes que renunciar a nada, tú no renuncies a nada, tú quédate con todo lo que tienes, pero tú camina en fe, acércate al Señor, acércate al Maestro, acércate a Él, porque sí, Él te va a decir lo que tú tienes que hacer, lo que tú tienes que hacer. Sí, Zaqueo no le importó darle a todo el mundo, dice la palabra que se oyó, cuadruplicado, o sea, se lo dio el doble, el triple, él se lo devolvió más de lo que tenía que darle. ¿Por qué? Porque Zaqueo dijo, hoy ha llegado la salvación a mi casa. Aleluya. Yo quiero que tú sepas, tú que me ves a través del live, tú que nos escuchas por la emisora 106.1, nosotros no estamos llegando aquí todos los lunes, la iglesia Bacú 3.2, el pastor René Justiniano y el evangelista Arcelio Vargas, estamos llegando aquí cuando nosotros debíamos estar en nuestra casa descansando, ya somos mayores, hoy es día, ayer fue domingo, tuvimos un culto de reposo. Nosotros vivimos aquí porque nosotros te amamos. Amén. Imagínate, si nosotros te amamos, cuánto te ama Dios.
1: Amén, sí, Señor.
0: Cuánto te ama Dios. Llegamos aquí para decirte, mira, que camines en fe, que tú te hagas.

0: la pregunta, pero ¿qué yo voy a hacer si yo no tengo dinero? Ellos están hablando de un joven rico, está bien, ok, eres pobre. No importa que seas como sea, pero tú te preguntarás qué tengo que hacer para ser salvo. ¿Qué tú tienes que hacer para ser salvo? Simplemente coger ese teléfono que está al lado tuyo, sea del gobierno, sea un celular, sea de Claro, sea de todas las, no importa el que sea, de eso que sea, llama al 787-849-1060. Al 849-1061, en esta noche vamos a estar orando por ti. Amén. En esta noche nosotros vamos a estar orando por ti. Aleluya. Tú que estás desahuciado, la ciencia médica te desahució. Tú que dices, ya yo no tengo esperanza, ya yo no tengo vida, yo no voy a caminar, yo vivo una ansiedad, yo vivo un desespero. En esta noche nosotros venimos a decirte que hoy llegó la salvación a tu casa. Amén. Recíbela.
1: Santo. El tema de la vida eterna es un tema de los más bonitos de las Escrituras. Amén. Gloria al nombre del Señor. Es un tema profundo. Gloria al nombre de Cristo. Porque la vida en la tierra termina pronto. Dice que es como la flor del campo, que en la mañana está hermosa y en la tarde está marchita. O que es como una neblina que se va. Aleluya, es corta. Gloria a Dios. Pero hay una eternidad para pasarla en un lugar.
0: Sí, Señor.
1: Aleluya. Y entonces tenemos que preguntar, aleluya, ¿dónde tú pasarás la eternidad?
2: Aleluya.
1: Gracias, ¿la pasarás con Cristo? Aleluya. O si no te importó, si no fue un tema que te interesó, aleluya, ¿qué tú vas a hacer? Aleluya, gloria al nombre del Señor. Muchos siervos que fueron prudentes, que aceptaron a Cristo, aleluya, entrarán a disfrutar una eternidad gloriosa, sin fin de tiempo, aleluya, gozando al lado del Señor, en esa ciudad hermosa que dice en Apocalipsis 22, aleluya, que su muro es de piedras preciosas, que sus calles son de oro, aleluya.
0: ¡Aleluya!
1: Allí está esperando, allí está nuestro corazón esperando la promesa del Dios de los cielos, aleluya. Gracias, y queremos que tú entiendas, gloria al nombre del Señor, que la vida es corta, que tú tienes que correr y hacer una decisión. Amén. La salvación, aleluya, Cristo quiere dársela a todos. Pero no todos las quieren. No todos creen que es necesario, aleluya. Pero después de la muerte la querrán, la anhelarán y entonces será tarde. Aleluya. Por eso, aleluya, abre tu corazón en esta noche. Recibe a Cristo como salvador de tu alma. Porque Él fue quien pagó el precio del pecado. Allí con Jesús crucificaron dos ladrones.
0: Santo.
1: Y uno le dijo, acuérdate de mí cuando vengas en tu reino.
0: ¡Uya!
1: Gloria a Dios. Uno se humilló allí delante de él, aleluya. Y él le dijo, de cierto te digo que hoy estarás conmigo en el paraíso.
0: ¡Lindo!
1: Cristo no rechaza al que él viene, aleluya.
0: Dios.
1: Él no lo echa afuera, él lo ama, lo recibe. Amén. Gloria al nombre del Señor. Y esta noche es noche de tu salvación.
2: Amén,
1: esta noche es noche, aleluya, de arreglar cuenta con el Señor de los cielos. Aleluya. Dice la palabra que si vuestros pecados fueren rojos como el carmesí, vendrán a ser como blanca lana, porque los perdona, Él los tira a lo profundo del mar. Aleluya. Oh,
0: ¡santo!
1: Nosotros tuvimos que venir a Cristo. Hoy estamos predicando, pero tuvimos una vida pasada, tuvimos,
0: ¿Señor?,
1: que hacer, arreglar cuentas con el Señor.
0: Sí.
1: Aleluya. Y ahora Él nos usa para predicar su palabra y para decirle a los que nos escuchan, no importa cómo o de qué te acuse el enemigo, porque el enemigo sí le gusta acusar,
2: aleluya,
1: a la gente y decirle, tú no tienes salvación, tú hiciste esto, tú hiciste aquello, pero hay uno que en la cruz del Calvario derramó su sangre por ti, aleluya, y Él es quien te ofrece salvación y vida eterna, aleluya. Este joven rico quería saber cómo podía alcanzar la salvación.
0: Gracias,
1: aleluya. ¿Tú quieres saber? Ven a Cristo. Póstrate delante de Él. Dile, yo te acepto como mi Salvador. Recíbele, aleluya. Y ahí comienza tu proceso, aleluya. Y sé dueño de la promesa del Señor.
0: Gracias,
1: aleluya. Esa promesa nosotros la recibimos. Y andamos atesorándola porque,
2: Señor,
1: es nuestro mayor tesoro. Aleluya. Gloria al nombre del Señor.
2: Dios.
1: Aleluya. No importa que no tengamos riqueza aquí en la tierra. No importa que no podamos alcanzar cosas,
0: amén,
1: que los hombres quieren. Aleluya. Pero hay una eternidad gloriosa que la pasaremos al lado de nuestro Señor. Aleluya. Y eso es lo que te ofrecemos, gloria al nombre del Señor. Quizás has sufrido mucho aquí en la tierra. ¡Santo! Quizás has pasado muchas pruebas, muchas Señor. Tribulaciones. Quizás hoy estás hasta las rejas. Quizás hoy estás en una cama enfermo. ¡Aleluya! Aleluya. Pero viene una salvación gloriosa. ¡Gloria viene una eternidad para que tú la disfrutes. Aleluya.
0: ¡Santo!
1: Echa mano en esta noche y sé prudente. En el nombre de Jesús yo te lo digo, alabado sea el Señor.
2: Amén, aleluya. Por eso que yo siempre he dicho que las historias, pues yo me identifico mucho con ellas. Yo no quería hablar de ese testimonio, pero ya que mi madre lo trajo, te lo voy a decir a las millas. Queda poco tiempo. Acuérdate que si te quieres comunicar con nosotros, 849-1061, 849-1060-849-2410. Aleluya. Aleluya. Tenemos un personal, nuestra pastora Ada Robles y nuestra hermanita Mirielis en la cabina ahí esperando, aleluya, esa llamada.
0: Santo, aleluya.
2: Para aleluya. Anotar esa petición, acuérdate que las peticiones siempre nos las llevamos con nosotros a la iglesia.
0: Gloria,
2: y allí las presentamos también en oración. Como decía mi señora madre, llegó un punto, aleluya, que económicamente pues estaba bien, no lo voy a decir que lo tenía todo, aleluya, pero sí estaba bien porque estaba ganando una cierta cantidad de dinero que era razonable aquí en Puerto Rico. Yo era mi propio jefe, yo dependía de mí, yo no dependía de nadie. Pensaba yo en mi concupiscencia en un momento antes de que conocer a Jesús. Ok, te voy a explicar. Jesús me dice que le doy más tiempo al trabajo que al ministerio. Que no se me olvidara de dónde él me había sacado, del lodo cenagoso, de las calles, de la adicción a la heroína, a la cocaína. Aleluya, donde decían que yo no iba a salir, que yo iba a morir siendo un adicto. Dios me empieza a abrir puertas, las puertas comenzaron a abrirse, comencé a ganar dinero. Mi mamá decía, aleluya, que tenía una guagua que pagaba 856 pesos. Cuando Dios me dijo que tenía que dejar el trabajo, yo me volví loco. Yo le pregunté a mi madre, al pastor, al otro, al tío, al primo, a todo el mundo. Y todo el mundo me decía, tú estás loco. Tú estás loco porque aquí nadie en Puerto Rico se gana lo que te estás ganando actualmente tú.
0: Santo.
2: Siendo independiente, siendo tu propio jefe. Pero el sabio, ¿tú sabes lo que me decía? Si tú dices que es Dios, eso es entre tú y Dios. La contestación que me dieron pastores, las contestaciones que me daba mi madre, si tú dices que Dios, eso es entre tú y Dios. Tomé la decisión de dejar el trabajo. 2 años para terminar de pagar mi guagua, pagando $856. Nunca faltó el pago de mi guagua. Nunca faltó un plato de comida en mi casa. Nunca faltó el pagar los biles en mi casa. Él dijo que me iba a proveer y me hasta el sol de hoy, Ebenezer, hasta aquí me ha traído.
0: ¡Qué lindo Jesús! Dios, aleluya.
2: Para que tú entiendas que cuando tú das ese paso en fe, Él abre puertas.
0: Señor.
2: Te voy a decir, entré en desobediencia después de cierto tiempo, de 2 años que había dejado el trabajo. Un día me llamó un cliente, me fui a trabajar. Cuando él me dijo que tenía que dejar el trabajo, él me estaba advirtiendo de lo que me iba a suceder, pero yo por desobediente
0: ¡Santo!
2: Decidí ese día ir a trabajar y contender contra mi esposa y ella diciéndome que no, y yo dije sí, porque la Biblia dice que el que no trabaje que no coma.
0: Santo Dios.
2: Y me fui por encima, aleluya, de lo que Dios me había dicho y la decisión que yo había tomado. ¿Sabes qué? Ese día yo perdí mi vida por 23 minutos.
0: Sí, amén. Sí,
2: para que tú puedas entender, aleluya, que Dios siempre está metido en el asunto. Que Dios siempre lo que quiere es el bienestar para
0: ¡aleluya!
2: Nosotros.
0: Aleluya.
2: Que Dios lo que quiere siempre es bendecirnos. Y ese día, ¡santo! Esa mala decisión de irme a trabajar, pierdo la vida. ¿Tú sabes qué? Ahí yo entendí que hacer la voluntad de Dios es lo mejor que me ha pasado.
0: Dios.
2: El encontrarme con Jesús, el decirle Señor,
1: aleluya,
2: santo, heme aquí,
1: gloria a Dios,
2: y haz de mí lo que tú quieras.
1: Tú eres.
2: He sufrido, sí, he sufrido. Gloria. He llorado, sí, he llorado. Te tengo noticias también. El caminar con Cristo es para valientes. Esto no es color de rosa. La Biblia dice que el cielo sufre violencia y solo los violentos lo arrebatan.
1: Aleluya.
2: Por eso, aleluya, la insistencia, aleluya, de que seas tú los que necesitamos. ¿Tú sabes para qué? Para que Él se pueda glorificar con nuestro testimonio, lo que ha hecho con nosotros, de dónde nos sacó. Para que el mundo tenga que entender que cuando tú te conectas con el cielo y conoces a Jesús, las cosas cambian.
0: ¡Santo!
2: Y las cosas cambian para bien. Las cosas, aleluya, van a tu favor. Hay ángeles guerreros peleando por tus hijos. Hay ángeles guerreros peleando por tu matrimonio, por tu salud, por tu finanza, por tu casa. ¿Tú sabes por qué? Porque la palabra de Dios dice que el ángel de Jehová campa alrededor de los que le temen.
0: ¡Aleluya!
1: Sí. Gloria al Señor. Nos ha llamado Ángeles Rubén por salud, Tomasa por salud, Jocelyn y familia, Abel Pérez por salud, Ángel Bonilla por salud, Elizabeth Rivera, oración por sanidad, Lilian por salud, sufrió una caída, Nelson Asensio, salud, y envía saludos. Dios le bendiga, hermano. Emma y Noelia González, por salud. Juan Mercado de Lares, y oración por su esposa, y Dios conteste sus peticiones.
0: Santo.
1: Gladys del Valle, oración por su mamá. Befor, oración por él y su hija. Sí. Y saludos. Dios te bendiga, Befor. María de San Germán, oración por sus pulmones y su salud, y su hijo por libertad. Amén. Antonio Quintana, por su estómago. José, oración por experiencia con Jesús.
2: Amén.
1: Amén. Lindo. Experiencia. Aida Méndez, oración por salud. Roberto, oración por ansiedad. Elba Negrón, reconciliación y el perdón de Dios.
2: Santo,
1: aleluya.
2: Dios.
1: Gloria a
0: Dios. Santo Dios.
1: Aleluya. Santo mi Dios, glorifícate.
0: Vamos a estar orando, ¿verdad? Gloria sea al Señor por esta lista de hermanos, que personas que han llamado, ¿verdad? Gloria sea al Señor. Así que en esta hora ponte la mano en el lugar donde está afectada, ¿verdad?, tu salud.
1: Gloria,
0: y el que está,
1: gloria,
0: ¿verdad?, en depresión, aleluya, el que está triste. Gloria sea al Señor. Y pero qué bueno que él, Padrón, se reconcilia con el Señor hoy. Gloria sea al Señor.
1: Jesús.
0: Así que en esta hora ahí cierra tus ojos, ¿verdad? Ponte la mano, Señor. Ponte la mano en el lugar donde te duele,
2: Dios,
0: donde te molesta, amamos, donde el médico dijo el diagnóstico malo, porque
1: gloria,
0: el doctor
1: Jehová,
0: te dijo el diagnóstico,
1: Señor.
0: Pero hoy el Señor te trae un diagnóstico diferente.
2: Amén,
0: de sanidad, gloria sea al Señor.
1: Aleluya.
0: Así que vamos a orar, gloria sea al Señor, por
1: gloria,
0: la persona que se reconcilia, Señor, con Cristo. Santo, hoy hay fiesta, Santo, en los cielos, Santo, gloria sea al Señor, lo dice, Libre, la palabra.
1: Cristo,
0: aleluya, que cada vez que una persona se convierte al Señor,
1: gloria,
0: hay fiesta en el cielo. Padre, Santo, te adoramos, Jehová, y te bendecimos. Señor, te damos gracias,
1: Dios,
0: por tu amor,
1: vida, Jehová,
0: y tu misericordia.
1: Obra,
0: te damos gracias a los que por gracia hemos recibido.
1: Amigo,
0: en esta hora,
1: aleluya,
0: Señor, nos unimos,
1: milagros,
0: los que estamos aquí en la cabina,
1: señales,
0: los que estamos aquí adentro, Señor amado,
1: en
0: un solo pensamiento,
1: sánalos a todos, Dios mío, libértalos, Dios mío, de toda ansiedad, de toda preocupación.
0: Que han llamado,
1: Dios,
0: Señor amado,
1: aleluya,
0: y entre ellos hay una mujer que se reconcilia conmigo.
1: Sánale, Padre,
0: Dios mío, que
1: obra, Dios mío, bendice la hermana que se reconcilió.
0: Entre mi vida,
1: aleluya,
0: que haya una fiesta. No quiso Jesús,
1: aleluya,
0: esta noche, digo, sí, yo
1: quiero
0: a Jesús, hizo como Zaqueo, digo, yo quiero a Jesús, Padre, yo te pido que tú te allegues a ella, perdona sus pecados.
1: Obra,
0: Señor,
1: en María,
0: perdónala.
1: Señor mío.
0: Dios mío,
1: obra en cada uno,
0: en el libro de la
1: obra
0: vida,
1: en cada
0: Señor,
1: uno, Jehová,
0: que si hoy
1: que reciban
0: tuvieras,
1: su milagro,
0: Señor,
1: que reciban,
0: mujer,
1: aleluya,
0: Señor,
1: oh tu bondad y tu amor grande.
0: Le dice a cada hermano,
1: aleluya,
0: a nuestro hermano Bert, porque siempre está conectado.
1: Gloria a Dios,
0: que nos llaman lunes por lunes, Señor.
1: Gloria a tu nombre, aleluya, te damos gloria.
0: Enviamos tu poder, enviamos tu poder, Señor, allá a la distancia.
1: Cada hermanito que nos
0: San Germán, Lares, Mayagüez,
1: aleluya, cada uno de los que nos ha llamado.
0: Señor, glorifícate. Enviamos tu poder, Señor, y creemos, Señor,
1: Espíritu Santo.
0: Aleluya, Dios mío,
1: visita a cada uno. Visita a cada uno.
0: Señor amado,
1: visita a Jehová. Aleluya, rompe toda la cadena de atadura.
0: Ay,
1: bendición.
0: Gloria
1: tuya, Jehová.
0: Gloria.
1: Aleluya. Aleluya.
0: Padre, enviamos tu poder, enviamos tu poder y creemos, Señor, que tú eres el mismo ayer y hoy, que tú no has cambiado, Señor. Nosotros cambiamos, pero tú eres el mismo. Todo esto yo te lo pido en el nombre de Jesús, a quien daremos gloria y honra por los siglos de los siglos. Amén.
2: Amén. No se te olvide conectarte todos los lunes con este tu programa Bendecidos para Bendecir. Saludamos a la Iglesia de las Marías, cada hermano que ha puesto su granito de arena, también a todo aquel, aleluya, que anónimamente, aleluya, ha aportado, aleluya, no para el programa, sino para el reino de los cielos, aleluya. Dios te bendiga en esta noche. Este tu hermano en Cristo, Arcelio Valga, mi pastor René Justiniano, aleluya, mi mamá Juanita Sánchez, la cabina, mi pastora, aleluya, Ada Robles, y nuestra hermanita Mirieli. Dios te bendiga y acuérdate, no se te olvide conectarte todos los lunes con tu programa Bendecidos para Bendecir.
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